0: andaba? No, hombre, si le digo, se pierde, tocayo, ¿eh? Le mando un saludote con todo el gusto del mundo. Dice, Conjunto Río, tocayo, ve que ya no escuchaba. Apenas estuve a Río Grande la semana pasada, como el jueves estuve a Río Grande. Pero ya tengo las 5 propuestas para esta hora, 618-233-2010. Tengo a Valentín Elizalde, Dinámico Junior, Dos Carnales, Banda Móvil y Juan Gabriel, 618-233-2010, 618-233-2010. Espero sus votos, a ver a quién llega primero a los 10. En ese momento están en competencia Valentín Elizalde, Dinámico Junior, Dos Carnales, Banda Móvil y Juan Gabriel. A ver, vamos a ver a quién vota usted, por quién decide, a quién quiere escuchar toda la hora completa de 6 a 7 de la tarde. Tenemos dos finaditos, o sea, Valentín Elizalde y Juan Gabriel en competencia, y tenemos dos agrupaciones como Dinámico Junior y Banda Móvil, y por supuesto los dos carnales. A ver, vamos a ver quién anda por acá, a ver por quién votan. Buenas tardes.
1: En ese momento están en competencia.
2: Los dos carnales, mi Meni, los dos carnales.
0: Ok, un voto para los dos carnales y agarra la delantera, los dos carnales. Dice Valentín Elizalde, ok. Uno para Valentín, uno para los dos carnales. A ver qué dice por acá, más 618-233-2010. Dice los dos carnales y un saludo para Mateo y Santiago, por favor. Saludos, claro que sí. Dos, los dos carnales. Uno, Valentín Elizalde. Dice, hola, buenas tardes. Manuel, yo voto por los dos carnales, ok. Tres para los dos carnales, 618-233-2010. 233-2010, ¿por quién vota? ¿Por quién decide? Usted dígame, platíquemelo, infórmeme, 618-233-2010. Usted decide con quién nos vamos a ir toda la hora completa de 6 a 7 de la tarde. De 6 a 7 de la tarde, dice por acá Valentín Elizalde, ok. Dos Valentín, tres los dos carnales. Dice, hola, yo voto por Valentín Elizalde, Manuel, ok. Tres Valentín, tres los dos carnales. A ver, dice, buenas tardes, voto por los dos carnales, ok. Cuatro los dos carnales. 3 Valentín, dice Valentín, ok. 4 Valentín, 4 los dos carnales. Dice, buenas tardes, meño, por Juan Gabriel, ok. 1 para el Juanga, 1 para el Juanga. 4 para los dos carnales y Valentín Elizalde. Dice, yo voto por los Dinámicos Junior, ok. 1 para los Dinámicos, 1 para Juan Gabriel. Dice, yo voto por los Dinámicos Junior, ok. 2 para los Dinámicos, 4 para Valentín, 4 para los dos carnales y 1 para Juan Gabriel. 618-233-2010, 618-233-2010. Dice Antonio Aguilar, ¿cómo? Ni está en competencia Antonio Aguilar. Pues, ¿qué traen, hombre? Dice, mi Vale, mi Manuel, ok. 5 para Valentín y llega a la mitad Valentín Elizalde, dice Valentín Elizalde, ok. Ok, 5 para los dos carnales también, dice, bueno, vale, bueno. Espérame, es 1 para Valentín, son 6. Y lo dice los dos carnales. 5 para los dos carnales, 6 para Valentín Elizalde. A ver, ¿quién más? Dice, hola, buenas tardes, los dos carnales. 6 para los dos carnales, 6 para Valentín Elizalde. Dice, ok, Valentín Elizalde, 7 para Valentín, 6 para los dos carnales. 618-233-2010, 618-233-2010. Dice Valentín, y si gana la canción de Quiero Charlar con la Muerte. Saludos, Manolito, ya está, con todo el gusto del mundo. Dice, hola, los Junior, ok. Los Dinámicos Junior, otro voto. Llevan 3 los Dinámicos, 8 Valentín, 6 los dos carnales. Dice, 10 votos para Valentín otra vez. Y un saludo para todos los chaqueteros de Durango. ¿Cómo? Ya está, entonces. Dice, por acá por Valentín, ok. Dice, buenas tardes, échale por Valentín Elizalde, ok. Valentín Elizalde, muy bien. Dice, buenas tardes, Valentín, yo voto. Dice, buenas tardes, Valentín, yo voto por los dos carnales. ¡Hora que Valentín! Ok, dice mi Manuel. Dice mi Manuel, hasta que gane, ponme Te Quiero Así. ¡Ay, mijo, cálmese! Dice, un saludo para Víctor Pacheco, porfi. Ok, saludos para Víctor Pacheco, con todo el gusto del mundo. Le mandamos un saludo a Víctor Pacheco. Y tenemos ganador. Esta tarde contigo y conmigo, Valentín Elizalde. Toda la hora completa de 6 a 7 de la tarde aquí en la mejor FM 103.7. Soy Manuel Aguilar y soy el vato más complaciente de la radio. Estoy con ustedes hasta las 7 de la tarde para complacerte, ¿eh? Para que me platiques, para que me digas lo que tú gustes, mandes y desees. Y vamos a ver, ¿verdad? Valentín Elizalde, te quiero así, te quiero así, te amo así, así como tú eres. ¿Cuál otra de Valentín? 618-233-2010. Dime, quiero la quiero escuchar de Valentín Elizalde en esta tarde. Y dice, hasta que gané, mi Manuel, un beso en la máquina de hacer churros. Vaya, mijo, vaya, hasta que ganas, porque estás pero salado, salado. Ya ganaste, perdiste como 5 y luego ya ganaste una con tu artista que propusiste, Valentín, y pues ganó. Dice la de pelando papa, ok, estaba pelando papa con una muchacha guapa. Ok, ya está. Entonces, 618-233-2010, 618-233-2010. Valentín Elizalde está contigo y conmigo en esta hora, toda la hora completa de 6 a 7 de la tarde. Pues ya regreso, aquí nomás, en la mejor FM. Buenas tardes, Valentín Elizalde, con nosotros en el 103.7 Sobres. Vámonos, pues.

0: chido con ese fondo, ¿verdad? Ay, no, el más tristote. Está más pasable. Oye, 618-233-2010, 618-233-2010. El día de hoy está contigo y conmigo Valentín. Valentín Elizalde.
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0: Pues efectivamente, Valentín Elizalde Valencia, conocido como el Gallo de Oro, fue un cantante mexicano. Se especializó en los géneros de banda sinaloense y corrido. Entre sus canciones más exitosas se incluye Vete Ya, A Mis Enemigos, Cómo Me Duele y Se Parece a Ti, Volveré a Amar y Lobo Domesticado. Pues los primeros años de Valentín Elizalde Valencia, pues nació el 1 de febrero de 1979 en Jitohuelca, Sonora, siendo hijo de Everardo Elizalde y Camila Valencia, y hermano de Jesús Elizalde.

0: Elizalde Valencia, Francisco Elizalde y Livia Elizalde Valencia. Estudió la carrera de Derecho en la Universidad de Sonora y al terminar sus estudios, sus primeros trabajos fueron como vendedor de casetas de música, de casetes de música y como jornalero en la pizca de tomate. Antes de trasladarse a vivir a Guadalajara, Jalisco y luego a Guasave, Sinaloa, donde residió por algunos años con sus padres y sus hermanos. Pues la inclusión musical, el 24 de junio de 1998, Elizalde se presentó por primera vez como cantante de Bacame Nuevo, Sonora. Durante los festejos de una fiesta local bajo el sello discográfico de Ayana Musical, en 1999 lanzó Regresar Los Maciosos, su primer álbum de estudio. Entonces, pues ahí el día de hoy tenemos contigo y conmigo a Valentina Elizalde. Vamos a ver qué nos están pidiendo por acá estas rolitas de Valentina Elizalde. Dice, mijo, la yaquecita de Vale, porfa. Ok, ya está. Ya tengo una yaqueceta que cosemos chanzonora. Porque cuando baila cumbia, la la la la la la la la. Ya que cita de Valentín, ¿verdad? Ok, ya está. Ya está. Yo tengo una yacaseta que cosamos en Sonora. Dice la de Borracho de Amor, por favor. Ok, ya está. Borracho de Amor. Entonces, las vamos programando, ¿eh? Las vamos programando para complacerlos. Y luego ya regreso. Borracho de Amor de Valentín. Del Vale, de El Vale. A ver. Ok, ya está. Entonces, deja, las voy programando esas rolitas y luego ya regreso. 618-233-2010. Ebrio de Amor se llama. ¿Cuál Borracho de Amor? Yo también, ¿verdad? Ok, entonces, hay regreso para complacerlos. 618-233-2010. Valentina Elizalde está contigo y conmigo a través de La Mejor FM. Aquí nomás es el artista invitado.
1: Hay que seguir bailando, señores, por ahí le va el cumbia para que sigan disfrutando, para que bailen. Vamos.

0: 28 minutos, las 6 de la tarde con 28, Valentín Elizalde está contigo y conmigo. Valentín Elizalde está contigo y conmigo. Aunque este, aquí nomás, en la mejor FM.
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0: A ver, vamos a ver, vamos a ver. Dice, a ver. Manuel, mi virgencita y porfas para saborear el caguamón. Y un saludo para mi compa que le destrozaron su corazón y no el de atrás. ¿Cómo son ganchos, eh?
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0: Oiga, la virgencita no es la yaquecita. O existe una canción de Valentín que se llama La Virgencita. Ah, se llama así, ¿verdad? Sí, así se llama mi virgencita. Ok, a ver, dice por acá. A ver, la canción de Ebrio de Amor, porfis. Ok, ya está. Ebrio de Amor. Llegué borracho de amor. Como todas las. Ya la mandamos, ¿verdad? Sí, ya mandé esa rola. Ya la mandé esa rolita, aunque digo que borracho de amor, pero es esa de Ebrio de Amor. Dice, perdí como 20.
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0: Ah, sí, ahí la pongo ahorita, mijo. Ya viene amanecido de Valentín, ok, ya está. Entonces, deja mando esas rolitas, la de mi virgencita y ya amanecido de Valentín Elizalde, Simón.
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0: de... Ok, ya está. Entonces, ya amanecido. Ya amanecido de Valentín Elizalde. Ya viene amanecido. Ok, entonces déjalos mando para complacerlo. 618-233-2010. Aquí nomás, en la mejor FM. Es Valentín Elizalde, se llama mi virgencita. Buenas tardes.

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5: ¡Se dejó venir el rancho, primo Manolo!

0: por acá, 618-233-2010. Dice, hola Manuel, ponga pa' mis enemigos, por favor, ok, ya está. Con todo el gusto del mundo, con todo el gusto del mundo, pa' mis enemigos. Pues bueno, Valentín Elizalde, Valentín el Gallo de Oro, mejor conocido, ¿verdad? Valentín Elizalde, Valencia, mejor conocido como el Gallo de Oro, pues el 24 de junio de 1998 Elizalde se presentó por primera vez como cantante, bueno, ya les había dicho, ah, sí, ya se había platicado. Entonces, ahí viene lo bueno, el 25 de noviembre del 2006, luego de retirarse a descansar tras haber presentándose en el palenque de la Expoferia de Reynosa, Tamaulipas, la camioneta en la que viajaba fue interceptada por un grupo de hombres armados alrededor de las 3:30 horas de la madrugada. Elizalde fue asesinado después de que dichos hombres le dispararan a la camioneta con armas de fuego de alto poder, muriendo instantáneamente junto a Reinaldo Ballesteros, su chofer, y Mario Mendoza Grajeda, su representante. En el incidente también resultó herido Fausto Tano Elizalde, su primo, el único sobreviviente del ataque. Dos días después, el 27 de noviembre, su funeral fue realizado en el natal Jintohuecan, Sonora, y al día siguiente su cuerpo fue enterrado en un museo familiar dentro del Panteón Municipal de Guasave, ubicado en Guasave, Sinaloa. Tras su muerte, Elizalde se convirtió en el primer cantante mexicano en ser miembro del Club de los 27 por los medios de comunicación, después de Brian Jones, Jones y demás artistas, hasta el último del 2011. Pues bueno, los posibles motivos, pues se cree que Elizalde fue asesinado después, derivado a su interpretación en un concierto del corrido A Mis Enemigos, que contiene letras que se cree que antagonizan con la banda de narcotraficantes. Que ya no va a decir mejor nada, que se crean capaz y también a mí me traigan por ahí, ¿verdad? Pero bueno, entonces ahí está esta información que tenemos por acá de Valentín Elizalde, ¿verdad? Entonces, vamos, vamos a complacerlo, 618-233-2010. Dice por acá, hola, ¿me puedes poner la de Pilares de Cristal para Martín Alejandro con tres ponte a trabajar, huevón? Ok, ya está. Ahí le va para para Martín Alejandro.
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0: Ok, vámonos pues a la música. Son Valentín Elizalde, aquí nomás, en la Mejor FM. Buenas tardes.

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1: Mi compa Luzanilla, que nos acompaña por ahí. Mi compa se está pidiendo los pilares de cristal. Como que sí, como que no, entonces así.
2: Sí, ok.
1: Ya le voy a decir que se llama los pilares de cristal, oiga.

0: Le hacemos al compa de así. Avanzamos.
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0: Ahorita complacemos a Carlita con Destino Cruel. Y ya le vas, pues, como ya dijimos.

0: Del rancho pa'l rancho.
1: ¡Éale! Seguimos con Maya. Solo nos quedan 11 minutos ya para que den ya las 7 de la tarde. Ya van a ser las 7 de la tarde en este... ¿Qué es lunesito? En ese lunes, inicio de semana, lunes 31, el último de agosto, ya se va a terminar agosto, así que, pues bueno, yo ya prácticamente me estoy despidiendo, pero tengo mensajes, vamos a ver, los pajaritos se los mandé ahí para el buen Víctor, para el Víctor lo complací, buenas tardes.
2: Vuelve cariñito, de Valentín, por favor, mi... Manuel.
1: Ok, ya está, dice, buenas tardes Manuel, por favor, y se parece a ti, de Valentín, nada más para escucharla, gracias, ok, ya está, vencedor, mi meni, gracias, ok, ya está la de vencedor, Simona, la mona pelona, entonces, a ver, espérame, Manuel, buenas tardes, ¿cómo me duele? Gracias, qué caray, ¿cómo le duele? Póngase la de la más deseada de Valentina Elizalde, por favor, saludos, ¿ok? Dice Manuel, la de la más deseada de Valentina Elizalde, dedicada para Sofía Isabella Meraz, para la familia, para la niña Sofía Isabel Meraz, ya está, dice, hola Manuel, feliz inicio de semana, la canción de nada, saludos a Pánuco de Coronado, ya está, saludos, dice, hola amigazo Menis, Manuel, soy Toño Castillo, tendrá la rola de Soy Así de Valentina Elizalde, oigan, les voy a dejar algunas en programación para que las escuche y demás, entonces, yo ya me voy, que tengo un excelente día, un excelente y maravilloso, inicio de semana, nos escuchamos el lunes, si usted y Dios me lo permite, que nos escuchamos en punto de las 4:15 de la tarde, el día de mañana. Mañana es martesito rico, sabroso y delicioso. Ahí ya me voy, gracias.
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Saben, tuve tantos trabajos. Fui lavaplatos, mesero y cocinero, peón y albañil, ayudante de mecánica, un mil usos cualquiera. Pero ahora les quiero contar de cuando era taxista.

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2: Muy buenos días, amigos. ¿Cómo están en esta mañana de martes, ya primero de septiembre de este 2026? Buenos días, amables radioescuchas. Siempre agradecemos el favor de su atención. Llegamos, déjeme decirle que al día número 244 transcurre la semana 37 del año. Y también déjeme decirle que 121 días nos separan de su final. Se estrena el noveno mes del año, septiembre, el denominado mes de la patria. En todos los lugares y edificios públicos, bueno, pues ondea nuestra bandera tricolor, iniciándose los festejos patrios. Bueno, en otra cosa, fíjese usted que septiembre era el séptimo mes del antiguo calendario romano y de ahí viene su denominación. Estaba consagrado a Vulcano, dios del fuego, y en el día de las calendas, y que era el primero de septiembre, también se rendió homenaje a Júpiter en su templo del Capitolio, para obtener, bueno, pues un invierno favorable a la germinación de las plantas y las mesías. El día de las Idus, que era el 13 de septiembre, se ofrecía un banquete en honor a los dioses Júpiter, Juno y Minerva, representados en sitios de honor por sus estatuas. Bueno, en este mes tenían lugar los Juegos Romanos, estos juegos más importantes de Roma. Actualmente, septiembre, déjenme decirle que tiene 30 días en este mes. Amigos, termina el verano, hay que decirlo también, concretamente el día 22 a las 18:06, pues ahora se estará entrando el equinoccio de otoño. El otoño se caracteriza por ser la época de la cosecha, época de fuertes vientos, se caen las hojas de los árboles, los días pues en duración se igualan a las noches y el calor pues está disminuyendo también. Y también hay que decirlo, lentamente acaban las lluvias. Poco a poco se va haciendo más fresco el ambiente. En otros temas, bueno, también déjeme decirle, hoy tiene lugar la apertura del primer periodo ordinario del Congreso de la Unión, por lo cual la bandera debe izarse pues a toda asta. El artículo 69 de nuestra Constitución Política establece: a la apertura de sesiones del Congreso de la Unión asistirá también el Presidente de la República y presentará, bueno, un informe también hay que decir, escrito, en lo cual ponga de manifiesto el estado general que guarda la administración pública del país. Bueno, pues aquí en Durango también el gobernador Esteban Villegas rinde su cuarto informe de gobierno. Este día hay alegres fiestas en Comonfort, Guanajuato, y en Arteaga, Coahuila. Tiene lugar también la Feria de la Manzana y el Santoral consagra este mes a San Miguel Arcángel y señala que hoy la festividad de Nuestra Señora de los Remedios y de los Santos. También hay que decir Gil, Egidio, Gedeón, Josué, Augusto, Arturo, Ana y Constancio. Enviamos, por supuesto, un saludo afectuoso a quienes en este día celebran su onomástico o cumplen años. Y bueno, pues vamos ahora a la historia. Vamos a ver qué sucedió un día como hoy, de hace ya pues bastantes años, porque nos vamos a ir hasta el año 2020, de la era cristiana. Bueno, Julius Africanus, un cronologista romano, decretó que el mundo fue creado un día como hoy, o sea, hace 5.511 años, 3 meses y 25 días antes de Cristo. Y bueno, si nos atenemos a estas cuentas, entonces el mundo debe estar cumpliendo años el día de hoy. Bueno, pues en esa fecha, pero del año 1159, murió Adriano IV, único pontífice de nacionalidad inglesa, quien gobernó la Iglesia Católica de 1114 a 1159. Un día como hoy, de 1453, nació en Montilla, España, Gonzalo González de Córdoba, el gran capitán, al cual los reyes católicos le confiaron una expedición a Italia, en donde aseguró la posesión del reino de Nápoles. En esta fecha, del año 1513, Vasco Núñez de Balboa salía de la Antigua, y bueno, acompañado de 190 españoles, varios indios y una manada de perros, iban en busca de oro que no encontró, pero en cambio descubrió el Mar del Sur, conocido ahora como Océano Pacífico. Bueno, pues un día como hoy, pero de 1557, murió Jaime Cartier. ¿Sabía usted quién fue este personaje? No, bueno, pues déjeme decirle que fue el descubridor de Canadá. Ok, bueno, pues en esta fecha de 1715, devorado lentamente por la gangrena, bueno, murió el rey Luis XIV de Francia. Un día de como hoy, pero de 1785, Napoleón Bonaparte egresó como oficial a la Escuela Militar de París, en donde alcanzó el grado de subteniente de artillería, época en la cual ya era partidario de la Revolución Francesa. Nacido en Irlanda, el señor Patrick O'Brien llegó a medir más de 2 metros y medio de estatura. Fue exhibido durante años en Inglaterra como un fenómeno gigante, consiguiendo con ello su independencia económica, que bueno, le permitió vivir retirado en sus últimos años. Este hombre murió en la fecha del año 1806 a los 46 años de edad. En esta fecha del año 1851 fue ejecutado en La Habana, Cuba, el militar venezolano Narciso López de Urriola, líder de hasta 5 intentos para liberar a Cuba, hasta que fue, bueno, ejecutado por las autoridades coloniales por esta alta traición. Mediante garrote vil, López de Urriola fue el creador de la bandera y del escudo de Cuba. Vamos a un primero de septiembre de 1875, nació el escritor estadounidense Edgar Rice Burroughs, creador del popular personaje de la selva Tarzán. Un día como hoy, pero de 1903, comenzó en Suecia la fabricación de automóviles y se presentó al público el primer modelo, un 4 plazas con 2 asientos para pasajeros detrás del conductor, de 2.85 metros de largo y 1.35 metros de ancho, con 3 velocidades, bueno, que le permitían alcanzar 35 kilómetros por hora. Vamos a esta fecha del año 1923, nació el boxeador norteamericano Rocky Marciano, cuyo nombre completo es Rocco Francis Marciano. No consiguió su sueño de juventud para convertirse en jugador profesional del béisbol, por lo cual se dedicó al boxeo. Ganó 27 de los 30 combates de aficionados en los cuales participó antes de hacerse profesional en el año 1947. Defendió con éxito su título 6 veces antes de retirarse en 1955, siendo entonces el único boxeador campeón de los pesos pesados, que bueno, invicto a la historia del boxeo, con un récord profesional de 49 victorias y 0 derrotas. Se le llamaba el fenómeno del Brock Hunt, y es que era el gran campeón blanco. El 31 de agosto de 1969, un día antes de su cumpleaños 73, bueno, sufrió un trágico accidente de avioneta que acabó con su vida. Vamos a un día como hoy, de 1933, por cuestiones limítrofes, bueno, Colombia y Perú entraron en guerra al atacar tropas peruanas en la población de Puerto Leticia, perteneciente a Colombia. Tiempos después, el Tribunal de Ginebra falló a favor de Colombia. En esta fecha del año 1939, con la invasión y anexión de Danzig, Polonia, pues Alemania inició la Segunda Guerra Mundial. Un año después, pues submarinos alemanes hundieron en el Atlántico barcos mercantes aliados. Un primero de septiembre de 1946, en Manchester, Inglaterra, nació Barry Gibb, guitarrista, cantante, compositor y productor. Barry Gibb es el creador del famoso grupo de los Bee Gees, junto con sus hermanos, bueno, los gemelos Robin y Maurice. Su disco de mayor éxito a nivel mundial y el más vendido, sin duda, es Fiebre del Sábado por la Noche, tema de la película del mismo nombre. Y bueno, los temas de Barry Gibb han sido grabados por grandes artistas como Barbra Streisand y Kenny Rogers. Es el único miembro vivo del histórico grupo de hermanos de Bee Gees. Bueno, pues un día como hoy, de 1969, en Libia, tomó el poder el coronel Muammar al-Gaddafi al frente de un grupo de jóvenes oficiales izquierdistas del ejército, derrocado al rey Idris. Y es que esta dictadura de 42 años llegó a su fin el 20 de octubre del año 2011, y bueno, cuando Gaddafi fue asesinado por una furiosa turba terribles, buenos hechos que, bueno, muchos vimos a través de la televisión. Vamos a la historia nacional, y es que un primero de septiembre de 1825 se promulgó, bueno, la primera constitución política del estado de Durango, siendo gobernador provisional el señor Rafael Bracho. Un día como hoy, pero de 1828, resultó electo presidente del país el general Manuel González Pedraza, y aunque fue impugnado por los partidarios del general Vicente Guerrero, gobernó durante años el país y creó el Banco Nacional. En esta fecha del año 1882, nació en Tacambámbaro, Michoacán, Marcos A. Jiménez, músico y compositor que se hizo famoso por sus gustadas melodías, entre ellas Adiós, Mariquita Linda. Un primero de septiembre de 1925 se inauguró el Banco de México S.A. por el presidente Plutarco Elías Calles, que tuvo este banco las funciones de Banco Central con la encomienda de ser el único que podría emitir moneda. En esta fecha del año 1931 nació en Nápoles, Sonora, pues Gabriel Siria Laveiro, bueno, quien se conoció como Javier Solís, considerado el único y auténtico rey del bolero ranchero. Interpretó canciones que con su voz de terciopelo llegaron a ser grandes éxitos, Tu Voz, Sombras y Entrega Total, solo por mencionar algunas canciones. Un día como hoy, pero de 1943, nació la Escuela de Aviación Naval de la Armada de México. Un primero de septiembre del año 1969, el entonces presidente Gustavo Díaz Ordaz decretó que los jóvenes adquirieran la ciudadanía a partir de los 18 años. Vayamos ahora a esta fecha, un día como hoy de 1980, el Congreso del Estado abrió las puertas de la Biblioteca General Guadalupe Victoria para prestar su servicio más a la ciudadanía, y bueno, la inauguró oficialmente el entonces gobernador constitucional del estado, el doctor Salvador Gámez Fernández, y desde su fundación ha tenido el carácter de biblioteca pública. Vamos a un primero de septiembre de 1982, el entonces presidente de la República, José López Portillo, anunció al pueblo de México la nacionalización de la banca, al tiempo que decretaba el establecimiento del control generalizado de cambios. En esta fecha de 1997, el presidente Ernesto Zedillo rindió su tercer informe de gobierno por primera vez en la historia moderna del país, y bueno, contestó el informe un miembro de la oposición, Porfirio Muñoz Ledo, del PRD. Vayamos al primero de septiembre del año 2003, falleció en San Pedro Garza García, esto allá en Nuevo León, bueno, el Lalo González Piporro. Pocos saben que este personaje se tituló de contador público, carrera que nunca ejerció, iniciándose en el ambiente artístico en una estación de radio en Monterrey. Bueno, se desempeñó como reportero, redactor, locutor, escritor de guiones cinematográficos, también director de cine y compositor y bracero musical. Bueno, interpretando sus canciones, decía de sí mismo: en general soy alegre, cuando no me enojo, activo o excepción de cuando duermo, parlanchín o ruidoso, despierto, aunque quieto cuando estoy dormido. Son entre El Taconazo, El Ojo de Vidrio y Chulas Fronteras, y porque ellas, el público las identificó pues con un personaje, y generó que el inicio de Don Baldomero, Natalio Reyes, Colás y Borrachera fueron otros de sus éxitos. También actuó en varias películas. Bien, pues vayamos ahora a la hoja que desprendemos del calendario para encontrarnos con esta frase: el amor no se domina, se cultiva. Esto lo dice Goethe. Así que pues ahí está la frase del día de hoy. Según el santoral, bueno, déjame decirle que mañana será la fiesta de los santos Salomón, Antolín y Concordio. Son las 7:12, vayamos a una pausa, regresamos con toda la información aquí en Todas las Mañanas.
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2: Las 7 de la mañana con 15 minutos. Gracias por estar con nosotros aquí en Todas las Mañanas. Vayamos al clima el día de hoy. Vamos a ver cómo se estará comportando el clima. Déjenme decirles que en este momento el termómetro está marcando 16 grados centígrados. Y pues bueno, tenemos pues una máxima para el día de hoy de 27 grados, muy similar en cuanto al día de ayer, la máxima, y pues en probabilidad de lluvia tenemos hasta este momento un 3%, y bueno, será parcialmente nublado en este martes, y la máxima, como le comento, 27 grados, que la estaremos alcanzando a partir de las 2, 3 de la tarde. Tenemos un viento de 5 kilómetros por hora, y déjeme decirle que el amanecer fue a las 6:40, y se estará ocultando el sol a las 19:16. Así que bueno, pues ahí está la temperatura, tómalo muy en cuenta. Y en este momento decirle 16 grados centígrados. Vayamos a la información.
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2: Vamos a los titulares el día de hoy, lo que nos encontramos en algunos medios, y pues nos encontramos este titular que es por parte de La Jornada. Legisladores de Estados Unidos investigan a la DEA por permitir entrada asombrosa de fentanilo a su territorio. Bueno, también en los titulares de La Jornada, Sheinbaum anuncia la renovación del acuerdo voluntario con gasolineros. Se mantiene en menos de 24 pesos el litro. Y es que el Palacio Nacional renovamos el acuerdo voluntario con gasolineros para combatir la inflación y la pues carestía del apoyo a la economía y el bienestar de las familias mexicanas. Esto lo escribió la presidenta Sheinbaum. También en otro de los titulares, pues Trump descarta uso de armas nucleares contra Irán. Afirma que el estrecho de Hormuz está bajo control de Estados Unidos. El presidente Donald Trump pronuncia su discurso en el despacho oval de la Casa Blanca, y esto lo hizo el día de ayer, 31 de agosto, y bueno, más adelante estaremos ampliando esta información. Y bueno, también comentarle que mantener la excelencia de la UNAM requiere de transparencia y congruencia. Esto lo dice Lomelí a 85,000 alumnos de nuevo ingreso. Estudiantes de la Universidad Nacional Autónoma de México regresan a las aulas para iniciar este nuevo ciclo escolar. Y bueno, esto en la ciudad universitaria. Y bueno, también comentarle por parte de los titulares del Excelsior. Bueno, China aprovecha el deshielo del Ártico con la autorización de Kremlin. Y es que el gigante asiático convierte la ruta marítima del norte en una nueva vía comercial, capaz de reducir a la mitad los tiempos de navegación y de esquivar las zonas conflictivas del Medio Oriente. Bueno, en otra información, la Unión Europea suspenderá importaciones de carne, huevos y miel procedentes de Brasil. El bloqueo argumentó falta de garantías por parte de las autoridades brasileñas en el cumplimiento de normas sobre el uso intensivo de antibióticos. Bueno, otro de los titulares, abre fuego durante festival de rave, esto allá en Suiza, una mujer muerta y 5 heridos. La policía buscaba el autor del tiroteo, sospechaban que se trató de un posible ataque terrorista. Bueno, pues también en otra información, aerolíneas aumentarán casi 3% de su capacidad de asientos en septiembre. Pese a que estos costos y la incertidumbre económica también. Bueno, en otra información, Enrique Insunza reaparece en el Senado tras meses de ausencia y asegura tener la conciencia tranquila. Bueno, en otro de los titulares, la Unión Europea somete a ChatGPT a mayor control con nuevas obligaciones de seguridad. Las obligaciones establecidas en la Ley de Servicios Digitales también se aplicará a Roblox y a Reddit. Bueno, también en otra información, la Academia Militarizada Ignacio Zaragoza esquiva cierre e inicia ciclo escolar, bueno, excepto nivel primaria. Y es que semanas atrás, Eurípides Flores declaró semanas atrás que el colegio no podría continuar operando, incluso se presentó una denuncia ante la Fiscalía General de la República. Pues bueno, ahí están los titulares el día de hoy, y pues en cuanto a los titulares de lo deportivo, bueno, pues el Checo Pérez dio la campanada de la Gran Prix, esto allá en Italia. Dice él que nunca esperé algo así. Bueno, más adelante estaremos ampliando esta información, y vayamos a esta nota de la NFL que presume una gran sorpresa para México. ¿Quién estará en el show de medio tiempo? Más adelante se lo estaremos comentando. Bueno, pues el América imparable, y le estaremos comentando más adelante también en la sección deportiva cómo va la tabla general de la apertura 2026 tras esta jornada 6 que concluyó fin de semana. Y bueno, pues fue una decisión que duele en el alma, Esto lo dice Lionel Messi, que está anunciando su retiro de la selección de Argentina. Y varios medios estuvieron publicando el día de ayer en las cuestiones deportivas, pues la carta que publicó Lionel Messi, pues de su retiro ya esta selección, deja a la selección argentina con una emotiva carta de despedida. Ya lo estaremos platicando más adelante. Bueno, pues Carlos Alcázar regresa con triunfo en 3 sets en el Abierto de Estados Unidos. En otra información, decirle que en cuanto a la Liga MX, bueno, la pregunta está, Matías Almeida se va de Rayados al River Plate. Y es que el director técnico argentino rompe el silencio. ¿Se va o se queda? El técnico argentino responde a las preguntas de prensa sobre el supuesto interés que pues tiene en Argentina. Ya lo estaremos, por supuesto, comentando más adelante en lo que será la sección deportiva. Ahora vayamos pues a la información, lo que habíamos adelantado, y es que legisladores de Estados Unidos investigan a la DEA por permitir entrada asombrosa de fentanilo a su territorio. Esta información se genera en Miami y es que una polémica táctica policial que permitió que cantidades asombrosas de fentanilo pues llegar a las calles cuando las autoridades federales buscaban armas, casos antidrogas de mayor envergadura, que bueno, se encuentran ahora bajo investigación de los republicanos del Comité de Supervisión de la Cámara de Representantes de Estados Unidos. El presidente de la comisión, el congresista James Comer, republicano de Kentucky, pues envió una carta ayer lunes al secretario de Justicia Todd Blanche, esto para solicitar registros relacionados con la controvertida, bueno, estrategia de la Administración de Control de Drogas de Estados Unidos, esto por las siglas en inglés, la DEA, pues de vigilar pero no incautar grandes cargamentos de fentanilo. La solicitud invoca las preocupaciones planteadas por funcionarios de Nuevo México, y es que el epicentro de la crisis del fentanilo, donde informantes de la DEA dieron a conocer recientemente que se les ordenó hacerse a un lado en lugar de incautar cientos de miles de pastillas de fentanilo, es posible o imposible violación de las normas del Departamento de Justicia destinadas a proteger a las comunidades. La semana pasada, bueno, el fiscal general del estado, Raúl Torres, demandó al Departamento de Justicia a fin de intentar, bueno, obligarlo a entregar alguno de los mismos registros que buscaban a los republicanos de la, pues, esta comisión de Comer. Si bien los agentes de la DEA quizás no tengan los recursos para interceptar cada envío conocido, es que una política que los ordene a no interceptar envíos cuantiosos, pues es inconcebible y sin duda provoca un daño considerable y la pérdida de vidas, así lo escribió Correa en una carta de la cual The Associated Press pues tuvo una copia. La DEA no ha respondido pues a una solicitud de declaraciones al respecto. La demanda y la pesquisa del Congreso llegan 2 meses después de que pues una investigación pues del AP halló que agentes de la DEA vigilaron repetidamente pues grandes cargamentos de fentanilo, esto en Nuevo México entre el 2023-2025, que se permitió

debían haber enviado que el fentanilo llegara a las calles, debió haber evitado que llegaran a las calles en cantidades grandes. La política anterior, adoptada en el 2017, pedía a los agentes incautar o impedir de otro modo la distribución de este fentanilo tan pronto como fuera practicable, y es que el Departamento de Justicia reescribió esas normas en el 2024 para dar a las fuerzas policiales, bueno, mucha más discrecionalidad sobre si actuar para impedir el tráfico de fentanilo, al citar los beneficios que se lograrían al preservar esta investigación. Como parte de esta investigación, las autoridades incautaron alrededor de 3 millones de pastillas de fentanilo, pero cantidades aún mayores no fueron decomisadas, al tiempo que agentes en Alburquerque se mantenían al margen y observaban desde helicópteros y vehículos de vigilancia cómo distribuidores de droga entraban a hoteles con mochilas que se creían que llevaban hasta 100,000 pastillas de fentanilo. Pues bueno, así la situación allá en Estados Unidos relacionado al fentanilo. Bueno, vayamos a otra información, y es que la presidenta de México, Claudia Sheinbaum, anuncia la renovación de acuerdo voluntario con gasolineros. Esto para que se mantenga en al menos 24 pesos el litro de gasolina. A través de sus redes sociales, la presidenta de Claudia Sheinbaum pues anunció la renovación de este acuerdo voluntario con gasolineros. Esto para combatir la inflación y la carestía en apoyo a la economía y el bienestar de las familias mexicanas. En un mensaje de 4 líneas que acompañó con una fotografía en uno de los salones de Palacio Nacional, bueno, se dio a conocer la firma del acuerdo mediante el cual el precio de la gasolina magna se mantendrá en menos de 24 pesos por litro. Con esta firma es la tercera ocasión en la cual se mantiene el precio de la gasolina magna a lo largo pues de este periodo. El precio de la gasolina premium se ha mantenido liberada, en tanto que el diésel, en un acuerdo paralelo, se fijó en un tope máximo de 27 pesos hace unos meses. La primera firma entre los gasolineros y el gobierno federal se suscribió el 27 de febrero de este año a fin de fijar el precio de la gasolina magna en menos de 24 pesos. Meses después, en abril, se acordó un tope al diésel de máximo de 27 pesos. Y bueno, lo de hoy es la primera renovación del acuerdo para mantener el precio de la gasolina magna por debajo de los 24 pesos tras el primer semestre de este pacto. La jefa del Ejecutivo ha sostenido que el objetivo es proteger la economía de las familias. Pues bueno, al parecer vamos a continuar con este precio de la gasolina magna en el tope de 24 pesos. Bueno, en otra información, déjeme decirle que Trump descarta el uso de armas nucleares contra Irán y además afirma que el estrecho de Hormuz está bajo control de Estados Unidos. El presidente Donald Trump afirmó este lunes que Estados Unidos no utilizará armas nucleares contra Irán, aunque rechazó responder de manera directa a la pregunta de un periodista sobre si había descartado esa opción, y sostuvo que el país, este país persa, estaba totalmente derrotado. Durante una conferencia de prensa en la Casa Blanca, Donald Trump aseguró que no tendría sentido recurrir a un arma nuclear contra Irán después de que, según su versión, Estados Unidos ya había derrotado al país. Ante la pregunta sobre si descartaba esa posibilidad, respondió que la respuesta era sí, pero calificó de estúpido la pregunta. Bueno, qué pregunta tan estúpida, si lo dijo, están totalmente derrotados. Yo los derroté y encima deberían usar un arma nuclear. ¿Qué pregunta tan estúpida? Así lo declaró el mandatario. Bueno, sobre el estrecho de Hormuz, el magnate republicano afirmó que Estados Unidos lo mantiene en muy buen estado y señaló que las fuerzas estadounidenses registraron un promedio de 30 barcos por noche sin ofrecer mayores detalles sobre las operaciones. El mandatario también minimizó el conflicto con Irán al describirlo como una guerra relativamente pequeña para Estados Unidos y sostuvo que no representó un conflicto importante para Washington. Trump mantuvo así su discurso de presión sobre Teherán luego de que ayer reiniciaran ataques activos militares en Irán tras un mes. Pues bueno, en otra información, déjeme decirle, también le habíamos adelantado que mantener la excelencia en la UNAM requiere transparencia y congruencia, así lo dice el Lomelí a los 85,000 alumnos de nuevo ingreso. Al dar la bienvenida a más de 85,000 alumnos de nuevo ingreso en bachillerato y la licenciatura para el ciclo escolar 2026-2027, el rector de la Universidad Nacional Autónoma de México, Leonardo Lomelí Venegas, aseguró que gracias a su preparación, constancia y tesón, bueno, dedicaron, han hecho que la Universidad Nacional ahora sea su casa. Tras las vicisitudes ocurridas al revisar los resultados del examen en línea para el ingreso y detectar anomalías en estos puntajes altos, el rector dirigió un mensaje a través de las redes sociales a los alumnos de nuevo ingreso en un video de 4 minutos 40 segundos, en el que, bueno, enfatizó que para mantener la excelencia, la eficiencia, la precisión y el reconocimiento debe ser transparente.

0: rendir cuentas y ser congruente. Una institución íntegra, pues congruente y transparente, se distingue por la firmeza con la cual se revisa sus decisiones, aprende de la experiencia y rinde cuentas. Así hemos actuado y así continuaremos haciéndolo. Así lo dijo. Y bueno, a los más de 85,000 nuevos estudiantes, 35,000 de bachillerato y 50,000 de licenciatura, Lomelí Venegas los exhortó a aprovechar todas las oportunidades de la institución, así como también asumir nuevos retos, pues con su presencia la universidad cobra nueva vitalidad y confirma que la educación pública tiene la enorme virtud de abrir horizontes de desarrollo y entendimiento y también generar condiciones para la movilidad social y contribuir a la construcción de un mundo mejor. Esto lo expresó en su mensaje derivado de las trampas registradas en el examen en línea. Bueno, pues el rector apuntó que ellos inician esta etapa en medio de una coyuntura marcada por importantes avances científicos y tecnológicos y que el vasto universo digital amplía las posibilidades de aprender y crear, pero también exige criterio y sentido cívico. Apóyense en él para complementar su formación, más no para sustituir el análisis, la imaginación y el esfuerzo honesto. Les manifiesto que no están solos ante esta exigencia propia en el entorno académico, pues la universidad dispone de una red de docentes y tutores, así como de diversos programas de orientación y servicios de apoyo emocional especializados en el cuidado de la salud de la comunidad estudiantil. También les recordó que este periodo escolar coincide con el 475 aniversario de la expedición de la Real Cédula 1551, que dio el origen a la primera universidad del país. Indicó que los nuevos estudiantes se incorporan a esta institución cuyas raíces se remontan a casi 5 siglos, pero que se renueva en cada generación. La esencia de la Universidad Nacional Autónoma de México reside en quienes le dan vida y en el compromiso de sus egresados y egresadas con la consolidación de una nación más justa, libre, sostenible, democrática y con menos desigualdades, así lo dijo el rector. Y aparte, bueno, calificó a la pluralidad como una de las mayores fortalezas en esta casa de estudios y llamó a sus nuevos estudiantes a respetar las diferencias, rechazar toda forma de violencia y discriminación y contribuir a que cada espacio universitario sea seguro, saludable, incluyente, creativo y solidario. Ahí está lo que les dice el rector a todos los estudiantes de la universidad. Y bueno, vamos a otra información, son las 7:32. Comentarle que China aprovecha el deshielo del Ártico con la autorización de Kremlin, y es que el mapa del comercio mundial está empezando a cambiar. China ha puesto en marcha su primera ruta comercial regular de contenedores a través del Ártico, una vía que conecta sus principales centros industriales con Europa, bordeado pues la costa centoriada de Rusia, y bueno, la denominada Ruta Marítima del Norte supone un peso más en la estrategia de Pekín, esto para diversificar, bueno, sus rutas comerciales y así reducir su dependencia de las tradicionales a través del Océano Índico y el Canal de Suez, el Estrecho de Hormuz y el Mar Mediterráneo. La compañía Sea Legan y ya realizó, bueno, 2025, en el 2025, en el año pasado, un primer trayecto marítimo, pues que era portacontenedores entre China y Europa a través de esta ruta, la Ruta Marítima del Norte. Ahora, Sea Legan pretende convertirse en la primera compañía en operar durante 7 semanas. Hasta el 3 de octubre, un servicio regular de transporte de contenedores hacia Europa con una salida cada sábado. El primer servicio a cargo del buque Dubai Tower partió del puerto Ningbo en la provincia de China con destino a Europa el pasado 15 de agosto. Y es que la principal ventaja está en el tiempo, y es que el trayecto entre Ningbo y Flingstow puede complementarse pues en unos 20 días, más o menos la mitad de lo que requieren algunas de las rutas convencionales. Nuestras pruebas en el año pasado mostraron que podemos llegar a Ningbo, a Flixtow, en solo 20 días. La ruta ártica también ayuda a proteger a la carga sensible a la temperatura del calor extremo, esto en verano, y nos ayuda a evitar la congelación de tráfico. Calendarios poco fiables y pues costes más elevados, así lo aseguró Fan Yi, director de la naviera china Heiji Shipping. Y es que los barcos pueden alcanzar puertos como Flixtow en el Reino Unido, Rotterdam en París, Países Bajos, Hamburgo en Alemania o Jidan en Polonia. Otro puerto chino, Nanasha, es en la provincia de Cantón, también ha comenzado a utilizar la ruta marítima del norte, esto para conectar la región de la Gran Bahía, que incluye Hong Kong y Macao, esto en Europa. La apuesta china coincide con el interés de otros países asiáticos. Corea del Sur ha iniciado su propia prueba de navegación comercial por el Ártico hacia Europa, y es que la empresa naviera PanStarLine.com, con sede en Busan, fue la seleccionada para llevar a cabo la prueba utilizando el buque portacontenedores PanStar Acro, y bueno, se espera que el viaje complete cerca de 45 días. Otras empresas de transporte marítimo ya han transitado por este Ártico. La primera travesía de este tipo fue realizada en el 2018 con la compañía danesa Maersk. Esta ruta despierta cada vez más interés. En esta ruta marítima registró un récord de 23 travesías en el 2025, frente a las 15 del año anterior, según un análisis de la aseguradora Alines Comercial. Bueno, pues ahí está, que están aprovechando esta ruta para reducir tiempos. Bueno, también lo habíamos comentado al inicio de la hora, pues la Unión Europea suspenderá importaciones de carne, huevos y mieles, pues que sean procedentes de Brasil. La Unión Europea suspenderá a partir del jueves la importación de carne de vacuno y de aves de corral procedentes de Brasil. Esto lo anunció ayer lunes la Comisión Europea, que espera garantías del gigante sudamericano sobre el respeto a las normas sanitarias del buque, o de este bloque, perdón. Brasil fue retirado en mayo de su lista de países que respetan las reglas de la Unión Europea sobre el uso de intensivo de antibióticos en la industria ganadera, en medio de presiones de este sector tras la firma del acuerdo de libre comercio con los países del Mercosur. La Comisión Europea reprocha a Brasil no haber aportado garantías suficientes al respecto. Brasil es un socio importante de la Unión Europea y estamos trabajando en estrecha colaboración de manera constructiva y, bueno, también positiva con las autoridades brasileñas. Esto para garantizar que cumplan con estos requisitos. Una vez que se demuestre dicho cumplimiento, podrán reanudarse las exportaciones a la Unión Europea, precisó un portavoz de la Comisión Europea a la AFP. La suspensión de las importaciones también afecta a los huevos y la miel, y es que el Ejecutivo Europeo no quiso dar un plazo para una eventual reanudación. En el caso de la carne de aves de corral y de la miel, hay una auditoría en curso que debería concluir el viernes, y si sus resultados son satisfactorios para los países de la Unión Europea, las importaciones brasileñas podrían volver a autorizarse en las próximas semanas. En cambio, los plazos podrían ser más largos para la carne de res, debido a la duración de los ciclos de producción según las especies animales en cuestión, la fecha a partir de la cual Brasil podría estar en condiciones de certificar su cumplimiento con los requisitos de esta Unión Europea varía según los sectores, así lo precisó la Comisión Europea al anunciar la exclusión en mayo, y es que el Ejecutivo del Bloque afirmó que la lista podría actualizarse cuando las autoridades brasileñas respondieran a Bruselas. Estas medidas forman parte de la política europea para luchar contra la resistencia de los microbios o los medicamentos evitados, los antibióticos innecesarios. El acuerdo comercial entre la Unión Europea y Mercosur, que es Argentina, Brasil, Paraguay y Uruguay, firmado en enero de este año, entró en vigor de forma provisional el 1 de mayo. Pues así las cosas, esto allá en Brasil. Y bueno, esto sucedió en Brasil, lo que le vamos a comentar, esto sucedió en Suiza, que abre fuego durante un festival de música. Esto, como le comento, en Suiza, una mujer muerta y cinco. Ayer un enorme dispositivo para encontrar al hombre armado que abrió y que dejó a una mujer muerta y cinco personas heridas, algunos de ellos de gravedad. Según medios locales, los disparos se produjeron de las tres de los fiesta anual de música tengo, que reúne más o menos a unas 3.500 personas en el hipódromo de la ciudad entre la tarde del sábado y la madrugada del domingo. Una mujer de 22 años murió a causa de sus heridas. Cuatro hombres y una mujer de entre 24 y 27 años fueron hospitalizadas. Tienen heridas de a leves a graves, anunció esto en la plataforma X, que la policía del cantón suizo, cerca de la frontera de Alemania, esto sucedió allá, y la joven fallecida era de nacionalidad italiana, anunció el Ministerio de Relaciones Exteriores un comunicado. La policía precisó que todavía quedan por esclarecer las circunstancias del incidente. Los investigadores no dieron detalles de quiénes fueron los atacantes, así dijo el portavoz a la policía Bernan. Y bueno, el comandante de la policía de Cantón de Angovia, Michael Lupot, dijo que se ha encontrado evidencia de dos diferentes calibres de una pistola o metralleta y de un rifle de asalto. Agregó que los tiros se dispararon desde dos locaciones de la fiesta y desde junto a un parque de casas rodantes. Además dijo que la policía trabaja en tres hipótesis. La primera es que fue un ataque terrorista, la segunda una masacre y la tercera un simple acto criminal cuyo motivo aún es desconocido. Las autoridades lanzaron un amplio operativo para encontrar a los presuntos responsables y señalaron que habían reforzado su presencia más allá de Arau con una medida de precaución. La policía cantonal, bueno, de Algovia, informó que abrió una investigación y pidió a la población mantenerse alejada de la zona. También solicitó a cualquier persona que disponga de fotos o grabaciones de video que las compartan por Instagram. Bueno, pues son las 7:40. Vamos a comentarle también esto que le habíamos adelantado, porque las aerolíneas aumentarán casi 3% su capacidad de asientos en septiembre pese a altos costos. Y es que a nivel global, las aerolíneas alistan una expansión del casi 3% de su capacidad de asientos para septiembre. Esto lo adelantó la Asociación de Transporte Aéreo Internacional. De acuerdo con el organismo, la proyección refleja la confianza del sector en la recuperación de la demanda para el último cuatrimestre del año. A pesar de los altos costos del combustible, la incertidumbre económica global y las tensiones geopolíticas en regiones clave. Bueno, en lo que se dice también, el anuncio es positivo tras los resultados de julio que mostraron un modesto crecimiento. Y es que en dicho mes la industria de aviación comercial registró una desaceleración en el crecimiento de la demanda global de pasajeros al registrar apenas un incremento del 0.2%, esto en comparación con el mismo año del 2025. Al excluir el desempeño de las aerolíneas del Medio Oriente, el tráfico de pasajeros creció 1.2% interanual. La capacidad total de la industria, esta medida de asientos kilómetros disponibles, avanzó del 0.3% respecto a julio del año previo, mientras que el factor de ocupación promedio se ubicó en el 85.2%, lo que significó una ligera reducción del 0.1 puntos porcentuales. Mary Owens Thompson, vicepresidenta ejecutiva y sustentabilidad y económica jefa del IATA, señaló que la temporada de alta, bueno, de viajes en el hemisferio norte, pues presentó resultados pues mayormente positivos a pesar de los retrocesos registrados en Norteamérica y Oriente Medio. En junio, las aerolíneas de América Latina y el Caribe lograron un repunte de 6.1% en la demanda total y del 7.1% en el segmento internacional. En tanto que Europa registró un alza del 2.1% en movimientos de pasajeros total y un 3.1% en el mercado internacional. En tanto que Norteamérica presentó una reducción del 1.2% en la demanda general, pero su descenso del 2.3% en el tráfico internacional, a pesar de que durante estos meses se jugaron partidos de la octavos de la final, bueno, más bien octavos y cuartos de final y la semifinal y la gran final del Mundial de Fútbol. Según pues esta compañía, la ruta transatlántica cayó 2.2% con disminuciones marcadas con el tráfico procedente del Reino Unido, Francia y España. Y bueno, pues Oriente Medio reportó una caída del 10% en su demanda total, 9.5% en vuelos internacionales, mientras que el Asia-Pacífico la demanda creció 1.0% y África reportó un alza pues global del 5.2%. Así la situación en cuanto al crecimiento de vuelos y demás. Bueno, son las 7:42, es tiempo de hacer una pausa comercial. Regresamos con mucha más información aquí en Todas las Mañanas.
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0: es antidiarreica y también laxante. ¿Contradictorio? Cierto, pero es así. Por un lado sirve como un laxante suave y también ayuda en casos de colitis o gastroenteritis. Nos ayuda también a reducir el colesterol gracias a la pectina que contiene y sirve también para mantener los niveles de insulina gracias a que libera el azúcar y elimina materiales como el mercurio y el plomo. ¿También sabías que el consumo de vinagre de manzana contribuye a la prevención de piedras en el riñón? Comerse una pieza de esta fruta al día ayuda a controlar tanto el apetito como la ingesta de calorías. También es rica en vitamina, sobre todo en A y C, fósforo, calcio y hierro. La manzana contiene una gran cantidad de potasio, ayudando así al corazón. También la manzana te ayudará a conciliar el sueño. Por último, las manzanas protegen, controlan la acción de los radicales libres, por lo que tienen propiedades anticancerígenas. En esta mañana conociste los beneficios de las manzanas. Recuerda que ningún alimento sustituye un tratamiento médico prescrito por un profesional de la salud. Mi nombre es Cristina Corral, nos escuchamos a la próxima.
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2: Continuamos en esta mañana con mucha más información. Vayamos ahora a los deportes, siendo las 7:48. Comentarle que la NFL presume una gran sorpresa para México. ¿Quién estará en el show de medio tiempo? Bueno, la noche del regreso de la NFL a la Ciudad de México no solamente traerá fútbol americano el próximo 22 de noviembre, y es que los aficionados que asistan al Estadio Azteca también van a disfrutar de un espectáculo musical en los últimos años. The Warning será la encargada de protagonizar el espectáculo de medio tiempo presentado por American Express, bueno, durante el enfrentamiento entre Minnesota Vikings y San Francisco 49ers, correspondiente a la NFL México City Game 2026. Me parece que después de 4 años regresa la NFL a México, y es que la presentación comenzará después de la primera mitad del partido, programado para las 19:20 horas, tiempo del centro de México, y será transmitida en vivo por Canal 5, Televisa, Univision y ESPN. La elección tiene The Warning está integrada por las hermanas Daniela Dani, Paulina Pau y Alejandra Ale Villarreal, originarias de Monterrey. El grupo se convirtió en una de las propuestas de rock mexicanas con mayor presencia fuera del país y actualmente, bueno, acumula más de 785 millones de reproducciones a lo largo de su trayectoria. Pues llegan al escenario de la NFL en un momento importante de su carrera. El pasado 28 de agosto lanzó su quinto álbum de estudio, Everything's Falling, y cuyo sencillo Crazy alcanzó el número 1 en las listas Mainstream Rock Airplay del Billboard. Y bueno, con este resultado, The Warning se convirtió en la primera banda mexicana y la primera agrupación integrada exclusivamente por mujeres en alcanzar el primer lugar de esta clasificación. Para la banda, actuar durante el partido internacional de la NFL representa pues una oportunidad especial, particularmente porque se realizará en México. The Warning aseguró que están emocionadas por formar parte de este evento y adelantó que buscará aprovechar el escenario para mostrar al público internacional pues parte de lo que México tiene para ofrecer. La NFL también destacó precisamente ese vínculo. Tienen Tubito, bueno, director senior presentación global de partidos, música y entretenimiento de la liga, señaló que en la Ciudad de México combina una gran pasión por el fútbol americano y la música, por lo cual que consideramos a The Warning una elección ideal para esta ocasión. Así que estaremos viendo a este grupo de chicas en el medio tiempo de este partido que se llevará a cabo ahí en el Estadio Azteco, Estadio Banorte. Esto de la NFL que lo comentaban, después de 4 años regresa pues la NFL a la Ciudad de México. Ok, pues vayamos a otra información. Vamos a la tabla general de la apertura 2026. ¿Cómo van los grupos? ¿Cómo van los equipos? Y es que la América, pues imparable, se terminó ayer, el pasado domingo más bien, la sexta fecha de la apertura 2026, y el Club América es el superlíder y único equipo invicto de este torneo tras 6 jornadas. El cuadro azulcrema se ha mantenido en las últimas semanas como uno de los protagonistas del campeonato, sumando 16 puntos producto de 5 victorias y un empate. Sin embargo, el conjunto capitalino no deberá soltar el acelerador, y bueno, ya que equipos como Cholos, Toluca, Chivas y Tijuana siguen metidos en la pelea por los primeros puestos. Y es que la jornada 6 tuvo partidos importantes con duelos que modificaron la zona alta de la tabla general y los primeros 4 lugares. Y pues así quedó la tabla. En primer lugar está América, América con 16 puntos. En el segundo lugar está Toluca con 13 puntos. Seguimos con Tijuana en el tercer puesto con 13 puntos. En el cuarto aparece Atlas con 12 puntos. El quinto lugar lo ocupa Chivas con 11 puntos. Sexto lugar Querétaro con 10 puntos. En el lugar número 7 está León con 10 puntos. Puebla aparece en el número 8 con 10 puntos. Monterrey tiene 9 puntos y ocupa el noveno lugar. En el décimo lugar está Cruz Azul con 9 puntos. En el onceavo lugar Pumas ahí aparece con 8 puntos. En el doceavo está Necaxa con 7 puntos. El lugar 13 lo ocupa Atlético San Luis con 6 puntos. El número 14, Atlante con 6 puntos. Pachuca con 15 puntos aparece en el lugar número 15 con 5 puntos. Los Tigres, vaya, 4 puntos nada más, está en el puesto número 16. El Santos, que no levanta desde hace ya algunas jornadas, bueno, algunos pues aperturas y demás, con un punto nada más aparece en el lugar número 17. Y al final de la tabla encontramos a Bravos de Juárez, 0 puntos en el lugar número 18. Ahí está la tabla. Y bueno, pues, ¿qué vamos a hacer con los Santos Laguna? Bueno, en otra información, fue una decisión que duele en el alma. Vamos a platicarles de Lionel Messi, esto que estuvo circulando en muchísimos medios el día de ayer. Nos encontramos la nota que anuncia su retiro de la selección de Argentina, y es que Lionel Messi anunció que se retira de la selección argentina, con la cual salió campeón en este Mundial de Qatar 2022. Fue una decisión que dolió y duele en el alma, pero entiendo que es el momento, escribió pues el 10 en su cuenta de Instagram, con una foto de 3 páginas escritas a mano. Según contó, el jugador de 39 años tomó esta decisión pues 2 días después de la final de la Copa Mundial de Argentina, que perdió contra España, que bien sabemos, 1 mes y medio atrás. Entonces su padre Jorge pues todavía estaba con vida, aunque atravesaba una dura enfermedad. 5 minutos después del anuncio del impacto a los argentinos y del mundo entero, el capitán publicó en sus redes sociales un emotivo video que, bueno, su paso con la camiseta albiceleste desde que comenzaba a dar los primeros pasos con la sub-20 hasta el 19 de julio de 2026. El compilado de imágenes lleva como pues banda sonora el sonido del tema de Brindis, que bueno, la artista santafesista Soledad Pastrucci le cantó tras congregarse campeón en Qatar 2022. Me vacié, ya no tengo más para dar, y aparte vienen chicos muy grandes atrás que merecen estar. Gracias por todo el cariño de estos 20 años, así lo dijo Messi con un aire de nostalgia. Si bien el anuncio de su retiro tras disputar su sexto mundial pues en Estados Unidos era esperable, incluso él ya había dicho que sería la última de estos torneos, la noticia no demoró en hacerse viral y enseguida miles de fanáticos comenzaron a dejar sus comentarios envueltos de tristeza e incontenables palabras de agradecimiento. Con este anuncio, el 10 puso a 20 años de defender los colores de nuestro país, con el cual ganó el Mundial Qatar 2022, las Copas América 2021 y 2025, así como la finalísima del 2022. Días después de la muerte de su padre, bueno, el 8 de agosto, el atacante ya había dicho que evaluaba anticipar su retiro del fútbol, a pesar que ya tiene contrato con el Inter Miami hasta el 2028. Pues ahí está lo declarado por Messi. Muchos le hicieron llegar mensajes de agradecimiento, de nostalgia y demás. Y bueno, es una decisión que toma este jugador. Y bueno, así las cosas con Lionel Messi. 7:55. Y bueno, vayamos a esto que sucede en Estados Unidos. Carlos Alcaraz regresa con triunfo en 3 sets al abierto en Estados Unidos. Carlos Alcaraz regresó al abierto de Estados Unidos y bueno, parecía estar lo suficientemente sano como para intentar repetir la hazaña. El español venció a Román Sinfulin de 6-4, 6-4, 6-4 el lunes, sin mostrar problemas con la lesión en la muñeca derecha que había mantenido al español de 23 años pues fuera de las canchas desde abril. Tras la también biocampeona de la USA Open, Aryna Sabalenka, en el estadio Arthur H. Alcaraz, bueno, segunda cabeza de serie, se mostró más cómodo a medida que avanzaba el partido y desplegó el juego completo que pues la ha convertido en uno de los favoritos del público neoyorquino. Se llevó la mano pues a la oreja para animar al público, con la cual vitoriano con más fuerza y alzó el puño tras un bonito remate de volea en el último juego del partido. Estoy muy contento de haber podido participar de nuevo, así lo dijo Alcaraz. Creo que el nivel de tenis va mejorando, sin duda. Estoy muy satisfecha con el nivel que mostré en mi primer partido. Si el 7 veces campeón del Grand Slam se mantiene sano, podría convertirse rápidamente en uno de los grandes favoritos, dado que el número 1 del mundo, Jannik Sinner, está de baja por la lesión de rodilla, y el número 4, Novak Djokovic, perdió para la primera ronda el pasado domingo. Tras el shock que sacudió el torneo con ese resultado, Dajkovic tenía un récord de 19-0 en la primera ronda de Flushing Meadows, donde ganó 4 de sus 24 títulos del Grand Slam, un récord masculino, y bueno, Sabalenka pues devolvió cierta normalidad. Pues bueno, ahí está esta información, siendo las 7:57, tenemos que hacer una pausa comercial. Regresamos con las mañanitas, reiterándole la invitación para que se comuniquen a través de este medio y nos hagan llegar a las personas a las cuales quieren ustedes felicitar, y aquí les estaremos enviando las mañanitas. 7:57, regresamos con mucho más aquí en Todas las Mañanas.
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1: Continuamos aquí en todas las mañanas, son las 8:01, 8:01, y bueno, pues tenemos ya las mañanitas y tenemos, por supuesto, a los que hoy festejan su cumpleaños, su onomástico, las felicitación, claro que sí. Vamos a mandarle felicitaciones a Talía Estrada Ramírez, que hoy cumple años, también al señor Juan José Cruz Martínez, hoy cumpliendo años, felicidades, al señor Arturo Rodríguez Murga, también cumple años el día de hoy. Felicidades a la señora Remedios Arango Chaires, cumpleaños el día de hoy también. Felicidades a la señora Guillermina Huerta Raimundo, que cumpleaños también hoy. Socorro Soto Fierro, cumpleaños el día de hoy. A la licenciada Nelly Adriana Granados Agüero, también cumpleaños hoy también. Felicidades. Armando Rodríguez Romero, cumpleaños en su cumpleaños. Felicidades. Horacio Aragón Rodríguez, cumpleaños también hoy. Felicidades. Aurelia Liliana Bernal Piedra, también cumpleaños el día de hoy. Al contador público Luis Enrique Córdoba Carmona, también el día de hoy, pues está cumpliendo años. Y tenemos algunas felicitaciones a través del WhatsApp, que agradecemos el que se estén comunicando también. Dice, buenos días, puede complacer con las mañanitas para María Magdalena Correa Mireles, por su cumpleaños de parte de su esposo e hijos, que la queremos mucho, escucha en la colonia Santa María. Así que felicidades también. Bueno, pues son las... nombres y personas que hoy festejan su cumpleaños y también las personas que, bueno, celebran algo en especial el día de hoy. Vaya para ustedes las mañanitas.

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1: 8 de la mañana con 10 minutos. Seguimos aquí en todas las mañanas y vayamos pues a la sección local, lo que acontece aquí en nuestra capital, aquí en Durango. Y bueno, déjeme decirle que retendrán celular y lo van a regresar a la salida. Y es que Durango ya tomó una postura para la restricción del uso de los dispositivos móviles en las escuelas. Los alumnos que sean detectados utilizando un teléfono celular durante las clases deberán entregar el aparato y podrán recuperarlo hasta la hora de salida. Esto como parte de las medidas que se aplicarán en Durango para la regularización del uso de dispositivos digitales en las escuelas de educación básica. Guillermo Adame Calderón, titular de la Secretaría de Educación del Estado, señaló que esta medida se aplica en la entidad desde el 2024 y consideró positivo que a nivel nacional se busque avanzar con la regulación pues, del uso de celulares dentro de los planteles educativos. Explicó que la medida es sencilla. Si un estudiante llega a la escuela con un teléfono y se detecta que lo está utilizando durante las clases, bueno, pues el dispositivo será retirado y posteriormente se le entrega al alumno al finalizar la jornada pues escolar. Adame Calderón destacó que Durango se adelantó a la estrategia que ahora pues se impulsa a nivel nacional al considerar que existe una tendencia internacional para limitar los teléfonos o este uso de teléfonos de tablets también y también otro tipo de dispositivos digitales entre estudiantes de educación básica. Recordó que hace algunos años los países desarrollados comenzaron a incorporar estos aparatos a las escuelas como herramienta educativa. Sin embargo, actualmente varios de ellos están optando por retirarlos o establecer mayores restricciones. Incluso señaló que existen dos países europeos que analizan modificaciones a sus leyes para que el primer contacto con los jóvenes con un teléfono celular ocurra después de los 15 años. El titular de la Secretaría de Educación hizo un llamado a los padres de familia para que participen en la regulación del uso de estos dispositivos y bueno, destacó que su involucramiento ha sido fundamental para bueno mejorar los resultados académicos aquí en Durango. Estamos contentos porque 3 años de resultados académicos nos explican más de lo que la presencia de los padres de la familia, esto lo afirmó. Añadió que el trabajo de los docentes, supervisores, jefes de sectores y pues de toda la estructura educativa también ha permitido bueno avanzar los niveles de logro académico, por lo cual aseguró que se mantendrá el esfuerzo para continuar mejorando el desempeño de los estudiantes. Bueno, en otra información, bueno, el poder cambia de lugar, la deuda permanece. Madre de Carlos Emilio, bueno, exige resultados a nueva gobernadora de Sinaloa. Brenda Valenzuela advirtió que los recientes cambios políticos en Sinaloa no representan una nueva etapa para las familias de personas desaparecidas, mientras que, bueno, continúan sin ofrecerse respuestas ni resultados concretos. La madre de Carlos Emilio Galván, este joven duranguense que desapareció desde el 5 de octubre de 2025 en Mazatlán, dirigió un mensaje a Graciela Domínguez Nava, quien asumió como gobernadora interina de Sinaloa tras la nueva salida de Rubén Rocha Moya. El poder cambia de lugar, la deuda permanece, así lo expresó Brenda al referirse al reacomodo ocurrido en el gobierno estatal y al interior de Morena. Señaló que observa con preocupación los movimientos políticos de los últimos días, el breve regreso de Rocha Moya a gobernar, pues, en su nueva solicitud de licencia, la llegada de Domínguez Nava al Ejecutivo Estatal y el posicionamiento de Imelda Castro dentro del partido rumbo al proceso electoral 2027. Cambian las posiciones, pero permanecen vínculos, actores y estructuras que forman parte de la misma historia política, así lo manifestó. Los resultados siguen sin llegar. Para Brenda Valenzuela, la modificación de nombres y cargos no pueden presentarse como un verdadero cambio mientras las familias que buscan a sus seres queridos continúen sin conocer su paradero. Y mientras el poder se reacomoda, los resultados de las familias esperamos siguen sin llegar, así lo reclamó. Aseguró que después de todo lo vivido durante la búsqueda de Carlos Emilio, no puede recibir estos cambios con confianza ni considerar que comenzó una nueva etapa únicamente porque otras personas ocuparon los cargos. El Congreso de Sinaloa nombró a Graciela Domínguez gobernadora interina el pasado 25 de agosto con 31 votos a favor y 6 en contra, luego de que Rocha Moya solicitó separarse nuevamente del puesto por tiempo indefinido. Ante esta designación, Brenda sostuvo que la nueva mandataria recibe un estado marcado por la violencia, las desapariciones y la falta de respuestas para nuestras familias. Así lo que comenta Brenda, con estos cambios que se están haciendo allá en Sinaloa. Bueno, en otra información, plantean suspender a notarios de Durango que incumplan con la pensión alimenticia. Los notarios públicos de Durango que sean inscritos como deudores alimentarios morosos podrían ser suspendidos temporalmente por sus funciones mientras permanezcan en esa condición. Esto de acuerdo con una propuesta de reforma a la ley de notariado del Estado. La iniciativa fue presentada por el diputado local César Rivas Benevares, quien busca establecer que el cumplimiento de las obligaciones alimentarias sea pues una condición permanente para ejercer la función notarial y no únicamente en requisito para obtener una patente. Actualmente la legislación contempla que para acceder a esta función se debe estar al corriente de las obligaciones alimentarias y no aparecer como un deudor alimentario moroso. El legislador advirtió que existe un vacío respecto a lo que ocurre cuando una persona obtiene la patente y posteriormente deja de cumplir con sus obligaciones hasta ser inscrita en el Registro Nacional de Obligaciones Alimentarias. Bueno, por ello propuso que esta situación pueda derivar en la suspensión temporal de sus funciones. Fue claro al señalar que la medida no implicaría pues retirar definitivamente la patente, sino impedir el ejercicio de la función mientras persista la condición de deudor alimentario moroso. Una vez que el notario cumpla con sus obligaciones y deje de aparecer en el registro de correspondiente, podría recuperar el ejercicio de sus funciones. Rivas Nevares sostuvo que la propuesta busca mantener congruencia con los requisitos establecidos actualmente para acceder a una patente, al considerar que si no ser deudor alimentario moroso es una condición para obtenerlo, para conservarla. Añadió que la función notarial requiere una actuación apegada a derecho y que el cumplimiento de las obligaciones alimentarias debe mantenerse durante todo el ejercicio de esta responsabilidad. Bueno, pues en otra información, dan seguimiento a más de 600 niños con algún grado de desnutrición aquí en Durango. Las familias en situación vulnerable que cuentan con niñas, niños o adultos mayores pueden acudir a uno de los 13 comedores comunitarios del DIF municipal. Actualmente la dependencia de seguimiento a estos 632 niñas y niños que han sido detectados con algún grado de desnutrición es que la dependencia informó que los menores detectados con desnutrición son atendidos por nutriólogos de la salud municipal y se les administra el suplemento alimenticio Supra Kids Shea creado a base de proteínas. De requerirlo, se realizará la también desaparatización y de acuerdo con su edad, se administra una megadosis de vitamina A, solo en casos de desnutrición severa, también se les va a proporcionar hierro y un adecuado seguimiento médico. Las familias son canalizadas a las clínicas del Seguro Familiar y a los comedores comunitarios para recibir atención médica o atención integral también. Los comedores comunitarios son espacios en donde se atienden necesidades básicas y también de alimentación, además de dar seguimiento a quienes son detectados con algún grado de desnutrición. En este 2026, a través de los comedores, el DIF ha entregado a más de 128 mil reacciones alimenticias, beneficiados a adultos mayores, niñas, niños y personas con discapacidad. Alrededor de 1.200 personas son atendidas todos los días, además de recibir evaluaciones nutricionales. Recientemente se dio a conocer el caso de una familia de 4 integrantes, entre ellos 2 menores de edad, que no tenían alimento y recogían lo que podían de los desechos, y es que actualmente ya están recibiendo alimentación y seguimiento. Bueno, son las 8:18. Vayamos a algo del clima. ¿Cómo estará aquí en Durango el clima? Septiembre va a iniciar con lluvias en la capital. Es lo que se ha comentado de acuerdo con el pronóstico del Departamento de Meteorología e Hidrología de la Comisión Nacional del Agua. Existen condiciones atmosféricas para que el 1 de septiembre, o sea el día de hoy, se registre un ambiente mayormente nublado y lluvias de mediana intensidad en diferentes regiones de la entidad, para que la ciudad de Durango se contemple en precipitaciones. Es lo que se ha comentado también y que ha tomado en cuenta. Y es que durante las últimas horas se reportaron precipitaciones de más de 30 milímetros en la presa Santiago Vallacora y su zona serrana dentro del municipio de Durango, mientras que en Tamazula se acumulan 36 milímetros. Y bueno, también se registraron lluvias de entre 15 y 16 milímetros en Topia y El Salto, cabecera municipal de Pueblo Nuevo, así como en diferentes puntos de la sierra ubicada entre Durango y El Salto. En Xúchil y Nuevo Ideal, las precipitaciones alcanzaron 7 milímetros y la pregunta es, ¿Durango capital iniciará septiembre con lluvias? Y es que para la ciudad de Durango se pronostica un cielo mayormente nublado y la posibilidad de lluvias prácticamente durante toda la tarde, condiciones que van a favorecer el ligero descenso en la temperatura. La capital tendrá una mañana templada con alrededor de 15 grados centígrados, mientras que durante la tarde, se prevé una temperatura máxima de 30 grados, 5 grados menos que los valores registrados en días recientes. Durante la noche, el termómetro podría descender hasta los 14 grados, acompañado de rachas de viento de hasta 25 kilómetros por hora. En cuanto a las temperaturas mínimas registradas durante la mañana del último día de agosto, San Bernardo reportó 5 grados centígrados, seguido del Salto, en Pueblo Nuevo con 10 grados, Xúchila, Hidalgo con 11, Nuevo Ideal y Vicente Guerrero con 14, Juárez y Santiago Papasquiaro con 15 grados. En la ciudad de Durango, Canatlán y Ocampo se registraron 16 grados, Guadalupe Victoria alcanzó 17, Indé 20, Topia y Lerdo 21, Cuencamé 22 y Tamazula presentó la temperatura más elevada con 24 grados centígrados. Muy bien, son las 8:20. En más información, vamos a comentarle que personas que deambulaban por las calles de Durango pues han recuperado su vida y su familia. En un año se han rescatado 100 personas que se encontraban en situación de calle, en condiciones pues inhumanas o poco más que eso. Esto lo afirmó el titular de la Coordinación Estatal de Protección Civil, Arturo Galindo Cavada. Y es que expuso que muchas de estas personas en una primera instancia son intervenidas y posteriormente trasladadas a la casa hogar Jesús Mi Esperanza, donde bueno se trabaja para que recuperen su familia, su identidad legal y su vida en general. Hemos logrado atender alrededor de 100 personas, ya que la mayoría de ellas se han recuperado, muchas de ellas inclusive reintegradas allá a la sociedad y también a sus familias. Tenemos ahora alrededor de unas 25 personas en casa hogar, otras más están en los centros de rehabilitación y el resto, la mayoría de ellas, ya reincorporadas, así lo mencionó, y es que enfatizó que esto ha sido gracias al apoyo de empresas y sociedad civil, quienes han aportado lo necesario para que estas personas puedan recuperar su dignidad. Asimismo, dijo que esto ha permitido una reducción en el número de personas en las calles, ya que anteriormente era muy común verlas en centros o bulevares. Y ya ni siquiera tenían capacidad para pedir limosna, solamente estaban tirados en una banqueta o en un jardín, y hoy ya es raro ver a una persona en estas condiciones. No obstante, reconoció que todavía hay personas en estas condiciones, por lo cual se sigue trabajando para avanzar. Bien, pues en otra información, decirles que hombres concentran el 97 de las 121 muertes por suicidio registradas en Durango. Hasta el 24 de agosto de 2026, en Durango registra, según datos oficiales, 121 muertes por suicidio, cifra que representa un aumento de casos en comparación con el mismo periodo del 2025, esto de acuerdo con Carolina Herrera, coordinadora estatal de salud mental y adicciones. Señaló que la mayor parte de los casos corresponde a hombres, pues de las 121 muertes contabilizadas, 97 fueron de personas del género masculino. El sector es el más de más impacto que hemos visto en el género masculino, en donde tenemos la brecha pues tan importante. La Coordinadora Estatal de Salud Mental y Adicciones indicó que el incremento de casos pues se presentó principalmente durante los primeros 4 meses de 2026, aunque posteriormente se ha dado seguimiento al comportamiento de los registros, y es que reconoció que no se ha logrado reducir los casos. Así, bueno, la situación que es más en hombres, el suicidio que en mujeres, según lo contabilizado. Así las cosas. Bueno, en otra información, son las 8:23, vamos a comentarle que la Secretaría de Salud vuelve a prestar quirófanos al ISSSTE. De nueva cuenta, la Secretaría de Salud de Durango está prestando quirófanos del Hospital 450 y del Hospital Materno Infantil al Instituto de Seguridad y Servicios Sociales de los Trabajadores del Estado. Debido a las afectaciones que, bueno, presentó la infraestructura del Hospital Santiago Ramón y Cajal, Moisés Nájera Torres, secretario de Salud de Durango, informó que las cirugías que se realizan en estos espacios están a cargo de personal del ISSSTE, mientras que la Secretaría de Salud facilita la infraestructura hospitalaria para que, bueno, puedan continuar con la programación de procedimientos. Explicó que en caso de los pacientes que requieran que se interne, bueno, también se está facilitando el cuarto piso del Hospital 450. Sin embargo, aclaró que este espacio es operado por trabajadores del propio ISSSTE y no por personal de la Secretaría de Salud. El secretario de Salud indicó que los quirófanos prestados al ISSSTE funcionan bajo una programación que contempla actividades durante distintos horarios y días de la semana. Explicó que los espacios pueden ser utilizados por el personal del ISSSTE en turnos de mañana, tarde y noche, además de sábados y domingos, de acuerdo con las cirugías que hayan sido programadas. Nájera Torres precisó que el ISSSTE se le está proporcionando el quirófano superior para la realización de los procedimientos quirúrgicos sin interferencia.

utiliza los quirófanos de la Secretaría de Salud. Pues bueno, son 8 de la mañana con 25 minutos y vamos a ir a más información. Y es que descartan sobrecostos en uniformes tradicionales de Durango, pese a que se industrializaron en el 2026. Y es que con el regreso a clases inicia también la dispersión de los uniformes escolares gratuitos para alumnos de educación básica, entre los cuales aproximadamente 20.000 conjuntos son uniformes tradicionales que llegan a la zona indígena del estado. Dichos uniformes fueron fabricados por la misma empresa que ganó la licitación de los uniformes deportivos para el alumnado en general, Dominos Masico SADCB, en participación conjunta con el grupo Pequemex SADCB. Anteriormente se pagaban aproximadamente 150 pesos por uniforme tradicional a las madres que lo hacían, por lo cual se destinaban entre 2 mil y 3 millones de pesos en la mano de obra, más los 4 millones de pesos del contrato que se licitaba para los insumos, corte y bordado de logotipo, es decir, se erogaban aproximadamente 7 millones de pesos en los 20 mil uniformes. Con el regreso a clases, pues inicia también la dispersión de estos uniformes escolares gratuitos y bueno, pues ahí están las cantidades por las cuales pues se han invertido para la realización de estos uniformes. Al respecto, el titular de la Secretaría de Bienestar Social del Estado, David Payán, negó recientemente un sobreprecio en el costo de los uniformes que se entregarían a los alumnos de la zona indígena del estado. Bueno, pues son 8:26, pasando a otra información. El Colegio Inglés de Durango emite comunicado tras corona fúnebre que apareció en el plantel. Esto sucedió el día de ayer lunes 31 de agosto. Todos los alumnos de educación básica del país volvieron a las aulas para bueno el nuevo ciclo escolar 2026-2027. Sin embargo, el Colegio Inglés de Durango en Culiacán vivió un momento de tensión tras la aparición de una pues corona fúnebre y amenazas horas antes del ingreso. De acuerdo a medios locales de Sinaloa, el objeto apareció junto a un mensaje escrito en la barda donde está pues el nombre de la institución. La situación alarmó a los habitantes del lugar y al propio personal de la escuela privada, quienes llamaron a las autoridades correspondientes para denunciar este hecho. A través de un comunicado fue confirmada la situación, sin embargo, la institución dijo que ya hay una investigación abierta para esclarecer el hecho y pidió a la comunidad estudiantil, y también docentes y personal, a mantener la calma. Confirmamos que la situación fue identificada y atendida. Estamos trabajando en coordinación con la Fiscalía y ha establecido la pues, presencia permanente de corporaciones de seguridad en inmediaciones de esta institución como parte del protocolo de investigación. Solicitamos a nuestra comunidad mantener la calma y continuar con sus actividades habituales, atendiendo en todo momento a las indicaciones emitidas por la institución y las autoridades. Bueno, este escrito ha sido difundido por el Noreste, quienes manifiestan que los hechos se habrían registrado durante la noche del domingo 30 de agosto. Latinos informó que la gobernadora de Sinaloa, Graciela Domínguez, aseguró que ya se está investigando y bueno, se mantiene contacto con la institución. Pues bueno, son las 8 ya de la mañana con 28 minutos y vamos a ir a más información. Y es que los incrementos en muertes viales por irresponsabilidad del volante o al volante es lo que dice el regidor, porque el incremento de pues, personas fallecidas en accidentes viales en la ciudad de Durango pues apunta, de acuerdo a las autoridades, a la falta de cultura vial y a la irresponsabilidad al volante. El regidor Diego Armando Flores Arriola indicó que desde la Dirección Municipal de Seguridad Pública se fomenta la concientización entre la sociedad sobre el reglamento de vialidad, pues para que se pueda cumplirse y pues cabalmente y así reducir los accidentes. Lo hemos estado viendo y que en estas últimas semanas se han suscitado hechos en donde, bueno, desafortunadamente hay personas que han perdido la vida, pero desde luego que implica la responsabilidad del conductor en poder atacar pues un reglamento, tiene que atacar este reglamento de tránsito, respetar los límites de velocidad y la señalización que bueno se establece en bulevares, calles, avenidas, pero sobre todo hacer mucha conciencia, así lo explicó. Apuntó que como sociedad es necesario evitar utilizar el celular al momento de conducir o bueno consumir alguna pues una bebida, alcohol y manejar pues ahora sí que prudentemente, pues la ciudadanía ya conoce las consecuencias a las cuales se puede llegar. En este sentido, exhortar a muchos a la ciudadanía a poder generar conciencia de poder cumplir el reglamento de tránsito, sobre todo, bueno, las sanciones que se aplican a los responsables de accidentes y muertes. Comentó que hay otros estados donde sí hay un cumplimiento al reglamento,
porque, bueno, se han tomado medidas más estrictas y aplicando mayores sanciones. En caso de que esta, o en el caso de la ciudadanía siga sin generar esta conciencia, digo que sería necesario aplicar sanciones más severas contra conductores.

0: conductores que, bueno, provoquen accidentes por irresponsabilidad, ya sea por exceso de velocidad, uso del teléfono celular o consumo de alcohol. Reconoció que luego de que ocurra un accidente se genera una molestia social, pero la ciudadanía es quien debe prevenir también conductas irresponsables al volante, mientras que las autoridades deben hacer cumplir el reglamento de tránsito. Pues bueno, son 8 de la mañana con 30 minutos. Vamos a ir a una breve pausa comercial. Regresamos con el obituario aquí a todas las mañanas.
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1: 8:34. Tenemos el obituario en esta mañana por parte de Funerales Hernández. Falleció Natalia Valles Casa, se vela en la Sala Reina de Los Ángeles, sus honras están pendientes, se despide en el Panteón Jardín. Falleció la contadora pública Noemí Acevedo Castañeda, se vela en la Sala Resurrección, sus honras en el Templo de Fátima y del Carmen, hoy primero de septiembre, a las 11 horas, se despide para su cremación. Falleció Salvador Soto Alvarado, se vela en Sala Espíritu Santo, sus honras en el Templo Expiatorio del Sagrado Corazón de Jesús, hoy primero de septiembre, a las 12 horas, se despide en el Panteón de Oriente. Vayamos ahora a lo que nos envía Funerales Garrido. Pues falleció Claudia Isabel Martínez Páez, de 38 años, se vela en Capilla 3 de Velatorio Garrido, Matriz 5 de Febrero, sus honras están pendientes. Falleció Adela Almodóvar Martínez, de 92 años, se vela en domicilio conocido, locación La Palestina, municipio de Nueva Ideal, Durango, sus honras están pendientes. Falleció Manuel Moisés Rodríguez de la Parra, edad de 22 años, él está siendo velado en domicilio conocido, calle Aquiles Cerdán, número 121, en el Nayar, Durango, sus honras están pendientes. Falleció Antonia Olivias Vázquez, de 71 años, se vela en domicilio conocido, en calle Tenochtitlan, número 519, en la colonia Cuarto Centenario, sus honras hoy martes, a las 12 horas, en el Templo San Expiración en el Nayar, se despide en el Panteón del Nayar. Falleció Jesús Salvador Andrade Gamón, de edad de 57 años, se vela en domicilio conocido, calle Guadalupe Victoria, 132, fraccionamiento Domingo Arrieta, sus honras están pendientes. Vayamos ahora a lo que nos hace llegar Funerales Raúl Flores. Falleció Ponciano Moreno Gurrola, de 85 años, se vela en calle del Bosque, lote 10, manzana 1, en la colonia CDP, sus honras a las 15 horas. Templo del Poblado de Aquiles Cerdán, se despide en el panteón del mismo poblado Aquiles Cerdán. Manuel Torres Rodarte, de 63 años, se vela en Capilla Diamante, sus honras serán a las 13 horas, en la parroquia del Santuario de Nuestra Señora de Guadalupe, se despide en Panteón de Oriente. Falleció Eric Joel Estupiñán Soto, de 47 años, se vela en Rodeo Durango, sus honras están pendientes. Falleció Anastasia Campos Villapauda, de 86 años, se traslada a Culiacán, Sinaloa. Hasta aquí el obituario. 8:37, tenemos pausa, regresamos.
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1: El domingo 30 de agosto fue la quinta gala de eliminación y Ernesto La Guardia se convirtió en el protagonista de la noche tras poner en su lugar a Aldo Rendón y otros de sus compañeros. Durante el posicionamiento, Aldo Rendón expresó que quería que Ernesto La Guardia se fuera de la Casa de los Famosos México porque lo considera un rival bastante fuerte y porque es hipócrita. Aldo Rendón expresó que le molestó que Ernesto lo haya tachado de doble cara durante una dinámica y deseaba que le dijera a la cara todo lo que pensaba de él. Dice así: durante la competencia he pensado que eres un rival muy fuerte, me sorprendió mucho cuando me etiquetaste como una persona doble cara, me llamó la atención que dijeras que no soy auténtico y simplemente te escogí para que me lo digas en la cara. Ernesto La Guardia respondió calmado y le confirmó a Aldo Rendón que era un competidor bastante fuerte. El que grites y hagas faramallas y el que hables con groserías y le digas perro inmundo a todos no significa que seas una buena persona. El actor expresó que Aldo Rendón era grosero y eso confirmaba que no era una buena persona. Además, Ernesto mencionó que no estaba de acuerdo con Aldo Rendón, quien le dijo que era muy aburrido, y el actor respondió: yo creo que tú con tus gritos igual, ojalá te vayas. El posicionamiento de la Casa de los Famosos México fue uno de los más polémicos de la temporada, pues no hubo gritos, pero los argumentos fueron bastante firmes. Wendy Guevara sorprendió al público durante su participación en el famoso confesionario de Rosalía durante su concierto en la Ciudad de México el pasado 29 de agosto, donde habló de una relación pasada que terminó convirtiéndose en una experiencia de abuso emocional y económico. Durante el concierto de Rosalía en el Palacio de los Deportes, Wendy recordó que llegó a hacer importantes sacrificios económicos para intentar mantener a alguien a su lado. Wendy también relató que compró una camioneta de último modelo y llegó a entregar 500 mil pesos en efectivo, además de pagar el enganche de una casa solo por amor. Fans sospechan que están hablando de Marlon Colmenares. Wendy Guevara reconoció que aunque sabía que aquel hombre no la amaba, mantenía la esperanza de que algún día sus sentimientos cambiaran. Wendy también reconoció que con el paso del tiempo comprendió que en realidad no había una relación recíproca, ella se había enamorado sola y se desenamoró sola de la misma forma. Ante la confesión, Rosalía reaccionó con humor y aseguró que Wendy no estaba en una relación, sino que estaba haciendo una obra social. Finalmente, Wendy Guevara aprovechó el momento para lanzar un mensaje sobre las llamadas migajas de amor y pidió dejar de normalizar ese tipo de abuso emocional y económico. Yolanda Reyes, mamá de Mariana Ochoa, explota por críticas de Aldo Rendón y le aclara que no la sacaron de OV7 como presume en la Casa de los Famosos. La mamá de Marianita acudió a la pregala de la Casa de los Famosos y mencionó que Aldo ya rebasó los límites, pues ha lanzado comentarios indignantes contra la cantante. Y es que Yolanda expresó que Aldo Rendón ya la tenía harta por molestar constantemente a Mariana Ochoa al asegurar que Marianita fue despedida de OV7. Y es que ella menciona esto: al que ya me hartó es Aldo, porque se pone a hablar que la sacaron de OV7. Señor Aldo, ojalá vea esto para que se informe bien que mi hija no la sacaron. El grupo se desintegró. Aldo Rendón ha atacado en diversas ocasiones a Mariana, mencionando que la habían corrido de OV7 e incluso mencionó que se posicionaría detrás de ella para decírselo. Es por eso que Yolanda Reyes aclaró que Mariana Ochoa nunca fue despedida, el grupo se desintegró. Incluso la mamá de Mariana expresó que OV7 se había desintegrado por culpa de malos manejos. Yolanda también manifestó su molestia por los comentarios de Aldo sobre el físico de Mariana Ochoa. Y es que la mamá de Mariana Ochoa expresó que la cantante tiene un carácter bastante fuerte y a Aldo Rendón no le va a gustar cuando le conteste. Y tal como la mamá de Mariana Ochoa predijo, la cantante ya mostró su hartazgo y le respondió mientras elegían comida para la semana. Mariana Ochoa pidió nopales para cocinar en la semana y Aldo Rendón le expresó que para qué los quería si ella se iba a ir. La cantante respondió tranquila: ay sí, ya me quiero ir. La verdad, aguantarte es un poco difícil. A lo que Aldo Rendón ya no respondió. ¿Y ustedes qué opinan? En los espectáculos, Liz Vázquez.
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2: 8 de la mañana, 45 minutos, 8:45. Vamos a la sección policiaca. Así es, tenemos algunas notas que les estaremos informando, por supuesto. Y es que esto sucedió en Santiago Papasquiaro, pues explotó una pirotecnia en plena procesión. un hombre resulta quemado y fue trasladado al hospital 450. Lo que era una celebración religiosa terminó en un accidente para un hombre quien sufrió quemaduras tras una explosión de pirotecnia durante una procesión realizada en el municipio de Santiago Papasquiaro. El lesionado fue identificado como Juan Manuel Pérez, de 67 años, quien participaba en la procesión en honor a Santa Rosa de Lima, la cual se dirigía de la cabecera municipal de Santiago Papasquiaro hacia el poblado Jarme de Abajo. De acuerdo con la información recopilada, los hechos ocurrieron aproximadamente a las 12 horas del pasado sábado, cuando Juan ayudaba a Rafael, encargado de lanzar pirotecnia durante este recorrido religioso. Y es que en determinado momento se escuchó un fuerte estruendo, luego de que parte de la pirotecnia que llevaba Rafael presuntamente explotó. El incidente provocó que las chispas alcanzaran otros artefactos que Juan Manuel cargaba consigo. A consecuencia del accidente, el hombre sufrió quemaduras, por lo cual personas que se encontraban en esta procesión, pues rápidamente acudieron a auxiliarlo y solicitaron apoyo a través del número de emergencia. Uno de los presentes decidió trasladar al lesionado en un vehículo particular para buscar atención médica, y es que durante el trayecto se encontraron con paramédicos de la Cruz Roja, quienes le brindaron los primeros auxilios y posteriormente lo llevaron al Hospital General de Santiago Papasquiaro. Debido a las lesiones que presentaba, bueno, personal médico determinó posteriormente su traslado hasta el Hospital 450 en la ciudad de Durango, donde bueno, ingresó durante la noche del mismo sábado para continuar con su atención. En el nosocomio se estableció que Juan Manuel presentaba quemaduras de primer grado en una de sus extremidades. Su estado de salud fue reportado como estable y permaneció bajo observación médica mientras las autoridades tomaron conocimiento de lo ocurrido. Bueno, en otra información, se le atravesó un Jetta y lo chocaron con su moto. Un joven fue hospitalizado con varias lesiones al ser parte de un aparatoso hecho de tránsito ocasionado por un automovilista que invadió el carril de circulación de una motocicleta que, bueno, circulaba con preferencia de paso por prolongación Pino Suárez. El muchacho hospitalizado es Fernando, de 21 años de edad, quien iba como acompañante de la motocicleta Vento que conducía a Jesús Uriel, de 34 años, quien salió con golpes leves. Mientras que el presunto responsable del siniestro, Luis Ángel, de 29 años de edad, quien al momento del percance conducía un automóvil Volkswagen Jetta modelo 2003. Los hechos ocurrieron cuando este último salía de la calle Ricardo Flores Magón, que es la calle Colima, y se incorporaba al cuerpo norte de prolongación Pino Suárez. Sin embargo, no contó con la cercanía de esta motocicleta y este se impactó en un costado derecho, lo cual envió al suelo a los dos ocupantes del vehículo más frágil. Personal de la Cruz Roja Mexicana se hizo cargo del lesionado y lo llevó al Hospital 450, mientras que agentes de la Policía Vial detuvieron al conductor del Jetta, en lo cual se deslindan responsabilidades. Bueno, pues una mujer hospitalizada tras una caída de un rayo, entre ellos una mujer embarazada. Tres personas fueron hospitalizadas por las lesiones sufridas en la caída de un rayo. Esto ocurrió el domingo por la noche en una localidad alejada del municipio de Pueblo Nuevo. En medio de una serie de tormentas que iniciaron por la tarde y se extendieron en buena parte de la noche, aunque los datos de los lesionados no fueron difundidos, trascendió que se trata de tres habitantes de la localidad de la Lajita, está ubicada a 6 horas del trayecto por tierra desde El Salto, cabecera de la municipalidad de esta municipalidad mencionada. Bueno, trascendió que, sin embargo, entre ellos está una mujer de 37 años con 28 semanas de embarazo, cuya atención fue priorizada, bueno, desde dicha condición. Fue poco antes de las 23 horas cuando se solicitó asistencia a la Coordinación Municipal de Protección Civil de Pueblo Nuevo, que solicitó respaldo de la Cruz Roja Mexicana y se enviaron ambulancias a la zona. Desde la lejanía con este lugar del incidente, los trabajos para atender a las víctimas que sufrieron quemaduras y otras lesiones se extendieron hasta la madrugada y poco antes del amanecer, y es que se confirmaron sus ingresos a un centro médico del Salto y bueno, se espera en breve más detalles de lo ocurrido. Bueno, en otra información, fuerte choque en Cantarranas deja 5 personas lesionadas tras maniobra de viraje. Un fuerte choque ocurrido el domingo por la tarde en este flujo vial que une los bulevares Domingo Arrieta y Dolores del Río dejó 5 personas lesionadas y 2 vehículos con daños severos. Por fortuna, todas las víctimas fueron reportadas fuera de peligro. Aunque los datos de los involucrados no fueron obtenidos, trascendió que se trata de 4 integrantes de una familia que se transportaba en una camioneta Mitsubishi y una de los 2 ocupantes en un Jeep Grand Cherokee. El incidente ocurrió cuando esta última unidad circulaba por Dolores del Río de poniente a oriente y se incorporaba a Domingo Arrieta para dirigirse a la zona sur de la ciudad. Según testigos, su conductor realizó el viraje demasiado rápido y esto provocó el descontrol de la unidad, que tras golpear el camellón se impactó de lleno contra esta camioneta que iba por el cuerpo de circulación que va a dirección opuesta. Al lugar llegó personal médico que atendió a las víctimas y descartó gravedad en las lesiones. Sin embargo, el conductor de la Cherokee quedó en calidad de detenido, en lo cual se deslindan también responsabilidades. Bueno, pues rescatan a senderista fracturado en la sierra tras 14 horas de búsqueda y extracción. Bueno, corporaciones de auxilio y seguridad localizaron y rescataron a un senderista que estuvo 14 horas esperando ayuda tras caer en una zona, esto en la sierra del municipio de Nubedial. La víctima sufrió una fractura en una pierna que le impidió salir por su propio pie. Esto fue el domingo pasado a mediodía cuando se solicitó apoyo a las corporaciones de la zona tras una alerta que logró enviar al varón, cuyos datos no han sido difundidos, quienes realizaban actividades del campo en la zona limítrofe con Santiago Papasquiaro cuando sufrió este accidente. De inmediato se montaron brigadas de búsqueda en la cual participó personal de Protección Civil y de Santiago Papasquiaro y Nubedial, así como voluntarios y policías de diversas corporaciones. Finalmente, cerca de anochecer, se logró la localización de esta víctima y se estabilizó. Sin embargo, aún estaban pendientes su extracción, que resultó compleja por la zona en la cual estaba y la necesidad de técnicas de rescate vertical. No fue sino hasta la entrada de la madrugada, cerca de las 2 horas, cuando finalmente fue entregado en el Hospital Integral de Nubedial, esto para su atención inicial, donde se le derivó unas lesiones y ya se le envió también un centro médico capitalino. Bueno, pues así las cosas con esta persona. Bueno, jovencito de 16 años muere tras accidente en motocicleta. Un adolescente de 16 años perdió la vida y otro menor de la misma edad resultó lesionado luego de sufrir un accidente mientras viajaban a bordo de su motocicleta durante la madrugada del domingo. Esto fue allá en el municipio de Guadalupe Victoria. Bueno, el fallecido fue identificado como José Manuel, de 16 años, quien tenía su domicilio en el poblado Calixto Contreras, mientras que el joven lesionado es Alexis, también de 16 años, habitante de esta misma comunidad. De acuerdo con el reporte, el accidente ocurrió al menos a metros de una cancha de fútbol de esa localidad, cuando ambos adolescentes regresaban a sus hogares después de haber acudido a una fiesta. Aunque hasta el momento no se ha precisado las circunstancias en las cuales ocurrió este percance, un vecino escuchó un fuerte estruendo y posteriormente observó que los dos jóvenes tendidos, por lo cual solicitó de inmediato el apoyo a los servicios de emergencia. Ambos fueron trasladados al Hospital Rural del IMSS de Guadalupe Victoria para recibir atención médica, mientras los médicos realizaban maniobras para estabilizar a José Manuel y preparaban su posible traslado a la ciudad de Durango. El adolescente perdió los signos vitales. Pese a los esfuerzos del personal médico, ya no fue posible salvarle la vida. Por su parte, Alexis permaneció bajo atención médica y fue reportado estable de acuerdo con la información disponible. Las autoridades correspondientes tomaron conocimiento del accidente y realizarán las diligencias necesarias para establecer cómo ocurrió este percance. Bien, son las 8:53, vamos a más información. Y es que fuerzas federales desmantelan presunto narcolaboratorio en Durango, así lo informó el Gabinete de Seguridad. Fuerzas federales confirmaron el desmantelamiento de un narcolaboratorio que operaba en el municipio de Tamazula. La acción se desarrolló durante el pasado fin de semana, según datos obtenidos. Fue el Gabinete de Seguridad la cual informó de la incautación, aunque sin precisar el lugar exacto en el cual se estaba realizando. De acuerdo al informe, al aseguramiento incluyó más de 300 litros y 75 kilogramos de sustancias químicas utilizadas para la fabricación de metanfetamina, droga popularmente conocida como cristal. Además, había un sinfín de herramientas usadas con el mismo fin, entre los cuales mencionan 4 destiladores, tinas y tambos de distintas capacidades, ollas de peltre, 4 tanques de gas LP, extensiones eléctricas, pinzas de presión, ventiladores, bidones y cubetas de plástico. Todo lo asegurado quedó a disposición de la Fiscalía General de la República para el proceso de su investigación. Bien, en otra información, un hombre muere tras chocar contra un árbol en la carretera Durango-Mazatlán. Un hombre de 50 años perdió la vida y una mujer de 49 resultó lesionada luego de que la camioneta en la cual viajaban se saliera del camino y se impactara contra un árbol sobre la carretera libre Durango-Mazatlán. La víctima fue identificada como Juan de Dios Aguirre González, de 50 años de edad, quien conducía una camioneta Ford Escape al momento del accidente. De acuerdo con los primeros reportes, el percance ocurrió alrededor de las 16:40 horas cuando ambos circulaban con dirección a la localidad de la ciudad. Y es que al llegar a la altura del kilómetro 136, las condiciones de la lluvia intensa habían provocado que Juan de Dios perdiera el control de la unidad para posteriormente salir de la carretera y estrellarse contra un árbol. Debido a la fuerza del impacto, el conductor perdió la vida en el lugar. En el accidente también resultó lesionada Graciela Guadalupe Aquino Rodarte, de 49 años, quien presentó trauma cerrado de abdomen, por lo cual fue trasladado a un hospital de la ciudad de Durango para recibir atención médica. Elementos de las corporaciones de emergencia y seguridad acudieron al sitio para atender el accidente y realizar las labores correspondientes. El agente del Ministerio Público tomó conocimiento de los hechos y ordenó el levantamiento y traslado del cuerpo del Servicio Médico Forense, donde se va a realizar la necropsia de ley para establecer oficialmente la causa de muerte. Las autoridades correspondientes llevarán a cabo las investigaciones para determinar las circunstancias exactas en cual ocurrió este percance. Bueno, pues en otra información, faltando 5 minutos a las 9 de la mañana, déjeme decirle que cortocircuito provoca incendio en pipa de gas, esto en el centro de Durango. Una pipa perteneciente a una empresa gasera presentó pues un incendio ayer lunes, mientras se encontraba en la calle Laureano Roncal, en la zona centro de la ciudad de Durango. De acuerdo con un reporte, un cortocircuito provocó que el cableado de la unidad comenzara a arder. Los operadores realizaron una primera intervención con ayuda de extintor, mientras, bueno, solicitaron el apoyo a los cuerpos de emergencia. Elementos del Cuerpo de Bomberos de Durango acudieron al lugar para controlar completamente la situación, revisar las condiciones de la pipa y brindar seguridad en el área. Tras la inspección, los bomberos descartaron que existiera alguna fuga de gas. Los daños quedaron focalizados únicamente en el cableado de la unidad y no se reportaron personas lesionadas. Una vez controlado este incendio y descartados riesgos adicionales, la pipa quedó bajo responsabilidad de la compañía gasera, que se encargaría de realizar su remolque. Bien, pues hasta aquí las notas de carácter policiaco. Vamos a una pausa comercial. Después de ella, regresamos para despedirnos aquí en Todas las Mañanas.
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0: Dos minutos para que nos den las 9 de la mañana en este ya martes 1 de septiembre. Les agradecemos, como siempre, la sintonía. Gracias por su compañía. Que tengan un excelente día. Nos despedimos de todas las mañanas. Nos escuchamos, ya lo sabe, mañana en punto de las 7 para que esté bien informado. Nos despedimos a nombre del titular de este noticiero, José Luis Chávez Peinado y Miroslava Román. Les agradecemos. Hasta la próxima.
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0: Estamos iniciando en ese martes delicioso, martes ya primero de septiembre del 2026 y nos vamos con todo, como debe de ser. Yo soy La Chula y estaré con ustedes hasta las 2 de la tarde en este martesito sabroso, martes, ya iniciando el mes, cerrando el mes de agosto, ya adiós, se fue. Goodbye. Ahora estamos listos para iniciar el, ahora sí que el Viva México, Viva América, Viva México. Ya es el mes más patrio, se viene ahora sí que el pozole, los taquitos, las tostadas, los chicharroncitos, ¿qué más? Pues nada, pura comedera.
1: ¡Qué rocho, mi chulita! Muy buenos
0: ¿Qué
1: días.
0: ¿Qué onda? ¡Buenos
1: ¿Cómo
0: días!
1: ¿Cómo amaneciste, mi chula?
0: Todo bien, excelente.
1: Oye,
0: ¿qué onda?
1: ¿Qué llovió? Pues, ni por enterado me di.
0: ¿Cómo que
1: Esa
0: llovió?
1: Llévele, cielo. Chula.
0: Ay, ¿qué onda?
1: ¿Cuál vas a poner hoy? ¿Puedes poner una de Pedro Infante o qué onda? Ay, por favor, sote.
0: Fíjate que ahorita, vamos a ver qué onda, vamos a ver qué show, vamos a ver qué pex. Simón, buenos días, hola chula hermosa, yo sabía que algo me hacía falta ayer escuchar tu voz para andar al millonazo, definitivamente me andaba durmiendo, chula, ¿cómo así, hombre? No, ya debemos estar activos, ya. Adiós flojera, adiós enojo, adiós estrés, ansiedad y todas esas cosas que nos hacen daño, que sabemos perfectamente que nos hacen daño, pero ahí estamos de aferrados, de estar tristes, de estar cabizbajos y meditabundos. Nada de eso, estamos iniciando un mes nuevo, el mes número 9 para ser exactos del 2026, entonces tenemos que ponerle toda la pila, todo, ahora sí que todo al asador porque estamos iniciando ya prácticamente los últimos meses del año. ¿En qué momento? No lo sé, ya cumplió sus objetivos, todo lo que se dijo que iba a ser el 2026, que dijo el 2026 va a ser mi año, pobrecita. Así quedé como payasa de decir que era el mejor año y pues fíjate que me anda dando una arrastrada bien sabrosa y no como las que quisiera, no, una arrastrada buena, dijo vamos a empezar con todo el 2026 y ándale, puras cosillas, pasaron unos pedillos. Pero aquí andamos firmes, de pie, como debe de ser y con toda la actitud de iniciar este mes. En unos días hay algunos que están listos ya con su bandera de México y toda la cosa, que yo no sé por qué dicen que nos vamos a poner muy mexicanos, ¿a poco son europeos? Mira, yo te veo cara como de azteca, ¿no? Más bien... ¿Para qué dices que te vas a poner ya mexicano si ya pareces artesanía, precioso? Ay, Dios santo, dice que empiece el Chula Fest. Uy, será prudente. A partir del día de hoy estoy en modo party, ¿ok? A partir del día de hoy ando septembreada. ¿Qué es esto? Bueno, pues que se me va a subir septiembre, ¿verdad? Entonces, desde el día de hoy yo doy inaugurado cualquier planecillo, yo jalo, dice, achis, ya amaneció, ¿cómo? Si apenas dormí, como hace 10 horas, ande bárbaro, buenos días, mi chula, saludos cordiales para todos los gozaderos de la mejor FM, ánimo y alegría, ahí está el... jalo, aunque sea una banquetera, una michecilla, una agüita mineral, un juguito, no sé, un pollito también se vale. Buenos días, chulita, la dieta de la T en septiembre. Fíjate, aquí dice que la dieta de la T. Tacos, tostadas, tortas, tus burritos, tus hamburguesas, que si tu pozole. Buena esa. Vamos a andar aplicando la dieta de la manzana. Vamos a comer todo excepto manzana. Ay, no, ya llegó la muñeca, la mismísima muñeca. ¿Qué se va a armar? Ella sí es la muñeca, para que vean. No, la que andan diciendo ahí que yo, que soy la muñeca y que, bueno, que me manda saludos y que, ay, no, yo como amo a la muñeca. Y aquí ni los buenos días me da. Ay, no, qué oso, buenos días. Quiero pedirle un saludo para el pelón de eso, de esa transportación con un ponte a trabajar, huevón. Válgame, empezamos fuertes.
2: Ponte a trabajar, huevón.
0: Ok. Perfecto, acá dice, hola chula, buenos días, ¿cómo estás? Espero que muy bien. Definitivamente yo concuerdo con esa persona. Se necesita tu voz, tu energía, tus vibras para iniciar con todo, mi chula, 10 de 10. Mira, pues qué bueno que puedo aportar un poquitín de esta energía para que usted ande al millonazo, ¿eh? Porque pues al 100 ya sabemos que anda cualquiera. Oye, pues el día de hoy vamos a poner el abecedario musical. ¿De qué se trata? Vamos a poner dos rolitas que pues inicien con la letra A, B, C y así nos vamos, ¿eh? Entonces, usted decide cuál canción vamos a poner. Yo le voy a poner dos rolitas en competencia y usted me dice, esta mera, ¿ok? A ver qué dice acá, dice, buenos días, chula, ¿cómo amanecimos hoy? Amanecimos rica, sabrosa, deliciosa, porque yo puedo, me lo merezco, sí, tengo la personalidad, la tengo. Chupable y masticable y bien coquet, girando en un tacón, la neta, vais a todo lo negativo y bienvenido septiembre, ya acercándose el día de hacernos más viejitas o no, más jóvenes, con el cumple, Simón. Ya andamos descumpliendo años. Saludos y bendiciones para todos los gozaderos del mundo mundial, en especial para usted. Gracias. Dios la bendiga siempre. Un fuerte abrazote, bien apretujado, TQMMM. Y por favor, póngame un Dios mío, Señor, sálvame y un cállese, señora, de adrede. De puro adrede, ¿ok?
3: Dios mío, Señor, sálvame.
4: ¡Cállese, señora!
0: Ya dijo, mi chula, yo estoy puesta en mis pausas antes de ir por los chamacos. Que arda el cerro, tototototototototote. Simón, fíjate que este año yo estaba por celebrar mis 15 años y mi mamá me dijo que cumplo 30 y tantos. ¡Ay, no! Siempre apagando el brillo. Dice, está bueno, pues, mi chula, te propongo amarte a la antigua. Ya sabes que soy mielosón. ¡Ay, loco! ¿Pero en qué versión? ¿En la de Pedro? ¿En la de Pedro o qué? ¿La de Pedrito Fernández? ¿Fernández? ¿O la de... o la de los Capi? Algo más acá, cumbianchero. Tú dímelo. Dime love. Ok, perfecto. Ahí tenemos la primera competencia con la letra A. ¡Se llama Amarte a la Antigua! Ay, no, ahorita no andamos románticos, ¿eh?

Y del otro lado llega... ¡Ira nomás! Si vamos a empezar, vamos a empezar bien. Yo les dije que a partir de hoy andaba en modo party activado. A ver, avísale a tu cara.

Ahí están las dos rolitas. Usted decide cuál dejamos, si a Pedrito Fernández o a Chalino Sánchez. Amarte a la antigua o alma enamorada. ¿Cuál dejamos? Dice, ufa, chula, de una vez. A Chalino, déjamelo, déjamelo, déjamelo, ok. El alma enamorada, mi chula, ok. La de Chalino Sánchez, bonito día, perfecto. Dice, ¿a poco sí, chula? ¿A poco sí andas en modo party activado? ¡Claro! Por supuesto, eso digo yo, eso digo yo. Si me viera, o más bien, si me escuchara, que a lo mejor sí, si me escuchara la Mitch, va a decir, a ver, avísale a todo tu cuerpo y a tu cara, que me dice que ando muy bajoneada. Ay, no, oigan, pues es que sucedieron unos pedillos. pasaron cosas. Y este cumpleaños va a ser muy diferente. Este cumpleaños va a ser, pues sí, me emociona, pero por otra parte, no sé, como que a uno le llega la melancolía, ¿no? O solo soy yo. Hola, buenos días, déjala de Chalino. Hola, buenos días, chula, hermosa, preciosa, divina, ser de paz, ser de luz, ser de amor. Ay, hijo, todo eso, amigo. Algo quieres, ¿eh? Algo quieres y no es dinero. A mí se me hace, dice, porfa, déjame el alma enamorada, porque si ando con el alma enamorada por ti, chiquita. ¿A poco? Te recomiendo que te desenamores, gracias. Buenos días, chula, bendito Dios por un día más, la neta es que sí. La neta es que sí, dice, ok, perfecto, una letra adelantada, dice acá. Y voto por Pedrito, ya está, perfecto. Dice, chula, me encantas. Ok, desencantado. Chalino, buenos días. Pues me llamo Chula, pero gracias. Dice Chalino, buenos días. Buen día, la de Chalino Sánchez. Ok, pues entonces vamos a escuchar a Chalino iniciando con la letra número A, ¿eh? Ay, ya jubílenme. Con la letra A, se llama Alma Enamorada. Soy la Chula y estaré con ustedes hasta las 2 de la tarde. Esto es La Gozadera en el abecedario musical. Nos vamos hasta las 2 de la tarde. Hasta las 2, nada más. No 3, no 4, no 5.

0: Nos vamos con la letra B. Y se llama Bandido de Amores.
1: Atentos, señores,
0: mi rola. Saliendo de misa, conoce una chula.
1: Corrido.
0: Voy a catedral, por cierto.

0: Ahí están las dos rolitas. Usted decide cuál dejamos, Bandido de Amores o Bajo Mil Llaves. Difícil decisión. Casi, casi como Sergio Sepúlveda. Difícil de creer. ¡Ay, Dios mío! ¡No me dediquen a la chula nunca, por favor!
1: Lo mismo, mami, bendecido martes.
0: Buenas, buenas.
1: Voto por esa, por la segunda, la de Bajo Mil Llaves. Okay. Te cuento, hermosa, un saludo para ti, para todos.
0: Gracias.
1: ¡Qué rolón!
0: ¿Qué creo onda?
1: Le voy a poner nombres y apellidos.
0: Ok. Oy, pero si vas a ponerle un poquito más de cafecito para que amargue de una vez, para que sepa alguito. Buenas, buenas, doña Indy. Me complacerías con la bonita melodía, la de Vuelve de Grupo Firme, para alguien que decía que sí, pero resultó que no. Y voto por Los Invasores, gracias. Así pasa, mijo, ¿eh? Así pasa, a veces sí, a veces no, a veces quién sabe. ¡Qué bárbara, mi chula! ¡Qué bárbara! Deja Los Invasores, ¿ok? Ya está. La chula, mi chula. Ok, por Los Bandidos. Bajo Mil Llaves. Y si dejas las dos chulas, ¿se puede? ¡Claro! ¡Claro que se puede! Dice, voto por Los Invasores y póngame... póngale un ponte a trabajar para Jenny, para que se levante a trabajar.
2: Ponte a trabajar, huevón.
0: Mi chula, la de Bandido de Amores, porque así me van a decir cuando te robe. ¿A poco? ¿Y si te robo? ¿Y si te llevo conmigo? Que me digan bandido. ¿A poco sí, oye? ¿A poco sí? Pues si no soy un perrito de la calle, oye. Tengo mi hogar, yo tengo un hogar, un hogar. Hola, chula, buenas, buenas. Excelente mañana para ti y para todos. Oye, ¿qué? Dice, te mandé un mensaje por Instagram. Ah, ahorita lo checo. Ando cargando mi teléfono celular. Allá está bien conectado el pobrecito. Dice, yo voto por Los Invasores. Y eso que estoy triste, ya que el Javis... hizo que se fuera la niña del grupo. Oye, la niña. Mi chola, Los Invasores. Ya no soy la chula, ¿eh? Ya soy la chola. Vámonos. Ok, perfecto. Vámonos, pues. Aquí pisteamos todos. Son Los Invasores. Se llama Bajo Mil Llaves. Ve, María Purísima. Y apenas vamos en la B. En la número B.

0: Ahí están las dos rolitas. ¿Qué onda? ¿Cuál dejamos completita? ¿Qué dice? ¿Qué dice? ¿Qué dice? En mis tiempos la chola era otra cosa. Ah, hijo, ¿qué era? Cuéntamelo todo y exagera. Buenos días, chulita. La de calidad y cantidad. Ok, perfecto. Dice, te estás volando la barda, chula. Y apenas estoy iniciando, ¿eh? Aguas. Aguas. Prepárate bien tu cafecito, no sé, una agüita, alguito, porque esto se va a descontrolar, ¿eh? Vamos apenas en la letra C, fíjate nada más. Dice, cada día más, ok, perfecto, ¡chula! ¡Qué bárbara, qué programazo como siempre! Obvio, obvio, microbio, canelos, canelos, canelos, la de la arrolladora, chula. Ok, dice, buenos días, mi chula, aquí los jotaiteros de Joga Granjas presentes. Un saludazo, claro, para ti, gracias. Para Don Dólar, Doña Patrulla y para el viejoto de Motomán, un combo, porfis. Ok, ahí le va el combo.
1: Ponte a trabajar, huevón.
2: Dios mío, señor, sálvame.
3: ¡Cállese, señora!
4: Pobre cosita fea.
0: Ahí está, ahí está. ¿Qué dice? Espéreme, espéreme.
5: ¡Los canelos, mi chula, los canelos!
0: Ah, hijo, te agarré en el baño, ¿qué, mijo? Saludates ahí para el Llamas. Dice, chula, y si dejan las dos, ¿se puede? ¿Se puede? ¿Se podrá? ¡Claro! ¡Claro que se puede, claro que se puede! ¡Tique, teque, teque, teque, teque, teque, teque! ¡Hola, chula, buenos días! ¡Deja las dos! ¡Gracias! ¡Excelente mañana! ¡Saluditos para ti y para todos los gozaderos, ok! ¡Saludotes! ¡Chula, deja las dos! ¡Las dos, las dos, las dos! ¡Porfis! Dice, las dos están buenas, chula. Así me habían dicho, mijo. Muchas gracias. ¡Las dos, mi chula, ok! Hola, buenas, buenas, chula, las dos, porfis. Dice, si esto es apenas el martes, no quiero pensar cómo va a estar el viernes, imagínate. Imagínate, todo septiembre va a estar caguamero, de una. Dice, los canelos, de una, de una. Ok, hola, buenas, por las dos. Deja las dos, chula, pues vamos a escuchar las dos rolitas, mira nomás.

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0: Oye, ahí está otra rolita del otro lado. Son las dos monedas y del otro lado se llama Dinosaurios. Dinosaurios. Ay, Diosito. Ay, dice unas palabrotas, se las voy a ahí más o menos a mutear. Pero se llama Dinosaurios, Raúl Beltrán con el Grupo Firme.
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0: Corridazo, ¿eh?

0: regresar las dos rolitas. Usted decide cuál dejamos, dos monedas o la de dinosaurios. Dice, voto por Firme y Raúl. Chula, chulísima. Muy, pero muy buenos días. Excelente martes. Saludos y bendiciones para los gozaderos que son bien madrugadores. Aquí ando escuchándote como siempre al millonazo. Pensando qué canción voy a pedir. Abrazos, bye. Ya está, perfecto. Ahí está nuestra interventora, la mismísima Violet. Mi chula, la de dinosaurios, pero solo con Raúl Beltrán. Es que el Edwin y le haya el ritmo, ok. Acá dice dinosaurios. Dice Achis, esa de Firme no la había escuchado, déjala. ¿Cómo? ¿Cómo así? Dice, esos de Firme donde quiera salen. Voto por la moneda. Ok, buenos días de perdido,
1: Dos monedas, muñeca, pero no sé si tienes la versión.
0: No me andes diciendo muñeca, No me andes diciendo muñeca. Flix.
1: Chinal, porfa.
0: A ver, dice acá, hola, buenas, buenas. No, Comis, no hagas eso, no hagas eso. Porque así me dice la nocturna. Dice, hola, buenos días, chula, excelente mañana para ti, para todos los gozaderos, porfis. Te encargo. Te encargo una rolita de Grupo Firme para que les arda, ok. Dice, retiro lo dicho, gracias. Te quiero, Comis, gracias. Gracias por estar en sintonía.
1: Es que como yo ni topo a la nocturna, pues no. Sorry, bebé.
0: Sorry, sorry. Dice, buenos días, mi amor. Ahí te encargo la de muñeca. Diles, diles, chula. Sí, hombre, ya les dije. Ya les dije, es que a ti también te dije, ¿va? Es que me dijo muñeca. Buenos días, muñeca. Dije, anda, no. Se me hace que no, no me andes diciendo eso. Dice la de Firme, oye, chula, revivió el grupo ahora que entró el Mau, Simón. El Mau y sus quejas. El Mau y sus quejas. Oye, saludotes ahí al Marco. Ese Marco, saludotes. Ya no voy a decir nada, solo saludos. Y que tengas excelente día, mijote. Cuídate mucho, pórtate mal y cuídate bien.
1: Hola, chula, buenos días.
0: Buenos días.
1: ¿Cómo estás? Oye, excelente martesitos. Gracias. Oye, chula, ponte una de Grupo Firme. Que tengas bonito día. Ponte un combo a la Sandra que aquí anda conmigo. Milagro.
0: Ok.
1: Milagro se existe.
0: ¡Milagro!
2: ¡Cállese, señora!
3: Dios mío, señor Sánchez.
4: Pobre cosita fea.
0: Vámonos pues con este corridazo. Ahí le voy a estar muteando,
5: corrido dice.
0: Es un corridazo, se llama Los Dinosaurios, sí es cierto, todo lo que dice es verdad.

0: están las dos rolitas. Usted decide cuál dejamos completita. 618-233-2010. ¿Qué dice acá de ese lado?
1: Uf, iba a votar por el lado del ausente, pero creo que voy a votar por las dos. Y arriba Temoc, bebé.
0: Arriba Temoc. La neta.
1: No más. Voto por las dos.
0: Te dije.
1: Y arriba Temoc, señores.
0: Te dije que se iba a poner intenso, Te lo dije. Ahora sí te avisé. Yo voto por el ausente, chulita. Ya está, perfecto. Acá dice, buenas noches, mi chula bella. ¿Me puedes mandar un combo gozadero? Y tres canciones para el taller MG, taller Semamor, taller San Carlos y Montacargas Express. Y para la secretaria Lupita, gracias. Excelente fin de semana. Atentamente, el loco de la cuadra, Popeye, el marino y todos sus tazos dorados. Mi chulo, un saludito para el Héctor y para el Chapulín del Dani, con una rolita de las Tortugas del Norte y tres, ponte a trabajar. A ver, primero deje mando el combo gozadero.
2: Ponte a trabajar, huevón.
3: Dios mío, señor, sálvame.
4: ¡Cállese, señora!
2: Una cosita fea.
0: Y luego dice, hola, buenas tardes. Ahora, qué buenas tardes. Porfa, deja las dos, gracias. Hola, buen día, mi chula, deja las dos. Ok. Y luego acá dice, ¡ánimo! ¡Ánimo! ¡Ánimo! Oye, ya me andará escuchando mi tío Arturo, ¿o qué onda? Que me andaba presumiendo que tiene bocinas nuevas. Tío, ¿sí se escucha chido o qué onda? Tío, ¿sí me escucha o mejor nadota? Ahí saludos a la compañía Valles, hasta Cuauhtémoc, Durango y arriba Temoc. Es lo que estaba diciendo la Comis. ¡Deja las dos! ¡Hola, chula! ¡Nombre! Programazo 10 de 10, lo sé. Lo sé, bebé. Hola, buenos días, las dos, perfecto. Vámonos, pues. El Lorenzo, el ausente y el aretito. Esa rolita, imagínate. Hombre. Recuerdos de Vietnam.

0: Ahí están las dos rolitas. Usted decide cuál dejamos, cuál dejamos. Acá dice mi chula, déjame las dos, gracias. Ok, perfecto. Y luego dice, no manches, chula, voto por las dos. Si te está cayendo o no el programa, la neta, ¿eh? Si me ando rifando o no. Chulita era manguera, pero ya estuvo. ¡Déjalas! Déjalas, déjalas, déjalas, déjalas, déjalas. Dice, uf, rolonón. Rolonón, intocable, por favor, y ya. Ok. Intocable, intocable, intocable. Es más, las dos ya. Las dos, chula. ¡Ánimo! Buenos días. Me puedes mandar un saludo para los BMX de la Piedrera con todo y el combo. ¡Ánimo, delincuencia!
1: ¡Vente a trabajar, huevón!
2: ¡Cállese, señora!
3: Dios mío, señor, sálvame.
1: Pobre cosita fea.
0: El pobre cosita fea, fea, fea, fea, fea, fea. Intocable, lleva nombres, apellido, CURP, RFC, domicilio, etcétera, etcétera, etcétera. Diría mi papá, etcétera en general. Buenos días, por Fuerte No Soy, dedicada para Aida Ruiz González, por favor. Déjale, mandamos un...
1: Pobre cosita fea.
0: ¿Qué te crees? ¿Qué te crees? Oye, es que de repente uno quiere cotorrear y no se deja, no se dejan, son bien cintias. Buen día, chula, ¿puedes? Y se pueden las dos, si no, pues intocable. Mic, mic, aquí ando, ya está. Ahí está el saludo para Patty. Mic, mic. Bueno, ya me puso un jajaja, quiere decir que se agarró el rollo. O que me, o sea, que se está riendo de... Hola, chula, deja las dos, saludos y te mandamos un abrazo igualmente. Un abrazote fuerte, fuerte, fuerte. Es mi Sara, ¿sí es mi Sara o no? Sí, ¿no? Es Sarita, Sarita.
4: Votamos por intocable, chula.
0: Ok, acá dice las dos, deja las dos, deja las dos. Deja las dos, dice, sí soy, mamá. Saludos a Sara, a su mamá. Gracias de verdad por estar en sintonía, su abuelita. A toda la raza que anda ahí con la Sara. A sus bendis, a todos, a todos, a todos. De una vez, el saludo es pa' todos, pa' todos. Hola, buenos días, chula, a las dos, ok. Por intocable, chula, deja las dos. Deja las dos, pues bueno, vámonos pues. Fue mentira. Tu amor fue una mentira. Oye, espérame, deja voy primero. Mira.
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0: Ahora sí, nos vamos. Fue mentira. Luego, fuerte. Fuerte no soy, ¿eh? Ay, Dios santo. Y apenas vamos en la F. En la número F.

0: Ahí están las dos rolitas. Estaba hablando yo acá sola. Ahí están las dos rolitas. Y usted me dice, ¿qué onda? ¿Cuál dejamos completita? ¿Joan Sebastián o el Conjunto Primavera? Dice, oye, ¿y la Pati MX qué fue de ella? Anda chambeanding. ¡Chambeanding! Acá dice, Primavera, mi chula, por favor. Joan Sebastián. Hola, buenos días por Joan Sebastián, mi chula. Acá dice, Primavera. Buenas, Joan Sebastián. Buenos días, mi chula. Excelente mañana, Conjunto Primavera. Va empatado este asunto, ¿eh? ¿Qué onda? Hola, chula, las dos. Ave María Purísima. Hola, buenos días, chula. Te andas pasando de lanza, ¿eh? La neta, nomás acuérdate que aún estamos trabajando. Gracias, las dos. Ok.
1: ¿Cómo amaneció?
0: Buenos días.
1: De Primavera, póngame una Primavera ahí, por favor, la de Primavera.
0: Ok.
1: Un saludo para el pintor que anda aquí pintando, a ver si no se cae arriba del camión.
0: Válgame Dios.
1: Don Ernesto.
0: Ok.
1: Aquí anda pintando el pintor.
0: Anda pintando el pintor.
1: Que se pongan a trabajar, huevones.
0: Ok, perfecto. Y un ponte a trabajar.
2: Ponte a trabajar, huevón.
0: Primavera. Las dos, mi chula. Dice, yo digo que las dos. Sebastián, chula, ánimo, las dos, yo me quedo con las dos, yo digo que las dos, pues bueno, vámonos pues. Gracias por tanto amor, gracias por existir. Hoy, hoy, hoy, hoy, hoy.

0: Ahí están las dos rolitas. Usted decide cuál dejamos. ¿Cuál dejamos? ¿Cuál dejamos? ¿Qué dice acá?
1: Hola, hola, hola, chula. Buenos días, buenos días.
0: Buenos días.
1: Un saludo de parte del Huito.
0: ¡Qué milagro!
1: Ondas de primavera, por favor. Aquí para todos los compas de Global Gas.
0: Ok.
1: Póngase tu cantor de primavera, chula. Saludos a toda la banda. Aquí andamos otra vez al millón, porque siempre andamos al 100. De parte de su compa el Huito.
0: Ah, chis, lo dijo al revés, ¿no? Rolo, no, no, no, no, no. Chula piciosa, la neta sí, ¿eh? ¿Qué onda, mi Noemi? ¿Cómo andamos?

pobrecito, dijo una tía, pobre loco. Buen día, voto por hasta el día de hoy, hasta el día de hoy. Hola, chula, las dos, deja las dos, chula, hermosa, preciosa, dice, che, chula, hasta el día. Ok. Esa no, porque traigo saldo, nah. Mejor así, al cabo ni me pelan, pon las dos, ok. Cuánta tragiques. Dios mío, si los hombres siguen así, el mes que entra les baja, ¿eh? Primeramente Dios. Hola, buenos días, chula, deja las dos. Las dos, pues dejamos las dos. Mira nomás. Hasta la cima del cielo. Y hasta el día de hoy. Y apenas son las 10:28, ¿eh?

Nos vamos con la letra inocente, pobre amigo. Y del otro lado llega Alicia Villarreal. Mira nomás. Insensible a ti. Ya no puedo.

0: música de Alicia Villarreal, Insensible a ti. Y del otro lado, Inocente Pobre Amigo. ¿Cuál dejamos? ¿Cuál dejamos? ¿Cuál dejamos? Acá dice, llegó la I. Llegó la letra I de Ingesu. Y deja las dos. Ok, perfecto. Acá, a ver qué dice el Güito.
1: Hola, hola, hola, chula. Ánimo, ánimo. Déjate las dos. ¡Ánimo! Déjate las dos. Puro Global Gas.
0: Buen día, la locutora más complaciente de Durango. Gracias. Me complace con la de La Mujer Que Me Quiera. Para la Zavala de Biónico, del Biónico, ok. Alicia Villarreal, chulita, ya está, dice, deja las dos, pero primero con. Pero la primera con Lupita estaría perro, perro, perrón. La cambio de Juan Gabriel a Lupita D'Alessio. Mi chula, las dos, y muchas gracias. ¿La cambiamos o qué? La ponemos con Lupita D'Alessio para que. Para que duela más o qué. ¿Será prudente? Es prudente, dice, claro que es prudente. Mi chula, déjala, déjala, déjala. Ok, perfecto. Dice, sí, sí es prudente, chula. La de Licha, ok. Hola, buenos días. Obviamente es prudente, chula. Cámbiala, cámbiala, cámbiala. Para que terminen de lavar los trastes. Ah, ok. ¿Sería esta?

Muy bien, entonces ahí está Lupita D'Alessio, inocente, pobre amiga. Oh, insensible a ti. Dice, sí, con la leona, pero no la de la competencia, ¿eh? Hola, mi chula, buenos días. Excelente mañana para ti, para todos los que escuchan tu hermoso programa. Gracias por siempre ponerle todo el power a tu programa. Pase lo que pase, tú andas con todo el ánimo. Así debe ser, así debemos de andar siempre. Al millonazo, porque al 100 anda cualquiera, la mera neta, ¿eh? La neta camioneta, la neta del planeta, la neta bicicleta. ¿Qué? Dice, con Juanga, es el novio del viejoto de Motomán, ok. Dice acá Luita. Luita, ¿cuál Luita? ¡Ah, Lupita! ¿Qué le pasa a Lupita? No sé qué es lo que quiere. Bailar, porque ella no baila. Su papá dice, mamá. Dice, yo también concuerdo, chula. Nunca dejes que te mediquen, porfa. Nos haces muy feliz. Oye, pues vámonos con las dos rolitas de mujeres empoderadas con ganas de lavar los trastes. Hoy, hoy no más. ¿Tú te pareces tanto a mí que no puedes engañarme?

llegan los juegos prohibidos. Los juegos prohibidos, justo eso le estaba preguntando a la Luzma y me ignoró con éxito. Sí, ya lo sé. Que me estabas ignorando con éxito, por eso te mandé mensaje. Ok, son los juegos prohibidos. Se llama, es Miguel Galindo. Y del otro lado llega el conjunto Primavera. Mira nomás. Jugando al amor.

0: Usted me dice cuál dejamos completitas y jugando al amor o juegos prohibidos. Ay, Diosito santo. Esa se antoja, ¿va? Se antoja. Oigan, a las 11 de la mañana nuestra presidenta Claudia Sheinbaum pues va a emitir su informe de gobierno, ¿verdad? Entonces, pues vamos a escucharlo. Dice acá, primavera, chula, buenos días. Hoy no puedo escuchar tu estación porque estoy en la cárcel llamada preparatoria. Pero le dejo a mi mami escuchando la radio como una fiel radioescucha. Le mando un saludo. Ella se llama María Elia. Dígale que su niña sí está estudiando. Ok, perfecto, ahí está.
1: Primavera, primavera. Y de parte
0: acá
1: del
0: Huito. Dice primavera. Por dos, Violet, por dos. La de primavera, doñita, ya está. Ok, ya está, ya dijo Doncito, primavera, che chula, nos estás dando en la malle, primavera ya, nomás que les voy a hacer una pequeña pausa, porque vamos a ir a escuchar a nuestra presidenta todo lo que ha logrado en nuestro país, para decirnos que nuestro país es seguro y demás las cosas buenas que ha hecho en este gobierno, ok, dice, por tres. Primavera, primavera, pues entonces nos vamos con Primavera, se llama Jugando al Amor, jugando.

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Damas y caballeros, muy buenos días. Se encuentra con nosotros la Presidenta Constitucional de los Estados Unidos Mexicanos y Comandanta Suprema de las Fuerzas Armadas, doctora Claudia Sheinbaum Pardo, quien se dirige a la escolta de bandera para saludar a nuestro lábaro patrio.

Damos inicio a la ceremonia del segundo informe de gobierno con los honores a la Presidenta Constitucional de los Estados Unidos Mexicanos y Comandante Suprema de las Fuerzas Armadas.

0: Sean tan amables de tomar asiento. Escuchemos el mensaje que dirige la doctora Claudia Sheinbaum Pardo, presidenta constitucional de los Estados Unidos Mexicanos y comandante suprema de las Fuerzas Armadas, con motivo del segundo informe de gobierno.
1: Buenos días a todas, a todos. Bienvenidas, bienvenidos a quienes nos escuchan a distancia. Muchas gracias. Comparezco ante el pueblo de México a casi dos años de haber asumido la presidencia de la República. Lo hago con la certeza de que estamos transformando la vida pública del país. Cada avance, decisión y esfuerzo tienen un mismo propósito: que el bienestar llegue a todas y a todos. Estoy convencida que México camina por el rumbo de la prosperidad compartida, con independencia, libertad y con mucha dignidad. Hemos ejercido el gobierno con honradez y austeridad republicana. Tenemos claro que los recursos públicos son del pueblo y deben ejercerse para su beneficio. Los servidores públicos tenemos la obligación de comportarnos con profunda responsabilidad, pero al mismo tiempo con sencillez y humildad. Durante muchos años, mientras millones de mexicanas y mexicanos trabajaban todos los días para salir adelante, el gobierno se fue alejando de la gente, de sus necesidades y de su realidad. Se utilizaban los recursos públicos para excentricidades y lujos, y se gobernaba para unos pocos. Eso terminó con la llegada de la Cuarta Transformación, y lo digo claro, debe continuar de esa manera. Se separó el poder económico del poder político y se gobierna con honestidad. Hoy existe una relación distinta entre el gobierno y el pueblo. Somos un gobierno que está presente en cada rincón del territorio, que recorre el país, que escucha, atiende y rinde cuentas. Durante estos 23 meses hemos cuidado cada peso. No hemos comprado vehículos de lujo ni destinado recursos públicos a gastos innecesarios. Los salarios de los servidores públicos del más alto nivel no han aumentado. Además, hemos reducido el gasto corriente en 200 mil millones de pesos comparado con 2024, sin afectar las áreas sustantivas. Estos ahorros nos han permitido mejorar las condiciones de quienes menos ganan en el servicio público, así como aumentar el salario de las y los maestros en 10% en 2025 y en 26% y en 9% en 2026. Garantizamos además la creación de 30 mil nuevas plazas para la Guardia Nacional, seguridad, servicios de salud, educación y tres nuevos programas de bienestar. Estos resultados no hubieran sido posibles sin una recaudación eficiente y honesta. En 2025, los ingresos del gobierno federal alcanzaron una cifra histórica de 6.046.000 millones de pesos. Esto significa 487.000 millones de pesos más que en 2024. Al cierre de agosto de 2026, la recaudación registra ya 149.000 millones de pesos más respecto al mismo periodo de 2025. Los recursos públicos se convierten en programas para el bienestar: escuelas, hospitales, vivienda, carreteras, obras de agua, trenes y seguridad. Al menos tres días a la semana recorremos el país para escuchar, atender e informar. En estos 23 meses hemos recorrido 84.407 kilómetros por aire y 20.000 kilómetros por tierra, visitando comunidades y regiones de las 32 entidades de la República, lo que representa haberle dado 2.6 vueltas a la tierra. Hemos realizado 475 conferencias mañaneras, como un ejercicio permanente de información, diálogo, debate y derecho de réplica. Gobernamos promoviendo y garantizando el ejercicio de las libertades y la democracia. No se reprime al pueblo, no se utiliza la fuerza del Estado para callar a quienes piensan distinto. Se respeta plenamente la libertad de expresión y manifestación. Las instituciones públicas tienen como origen la voluntad ciudadana. Hoy también el Poder Judicial es elegido por el pueblo y se establecen mecanismos para garantizar el derecho de las audiencias en los medios masivos de comunicación. Esta es una transformación en la manera de entender y ejercer el poder público, un gobierno que trabaja para todas y todos, pero mantenemos la máxima de la prosperidad compartida, o dicho de otra forma, por el bien de todos, primero los pobres. El humanismo mexicano y la economía moral parten de una idea sencilla: la economía debe estar al servicio de la gente, y eso solo puede lograrse con honestidad. No podemos esperar que los beneficios del crecimiento lleguen por sí solos a todas las familias. Desde nuestra perspectiva, el Estado tiene una responsabilidad rectora: planear e impulsar el desarrollo, garantizar los derechos sociales, fortalecer una distribución justa de la riqueza, fortalecer los sectores estratégicos, al mismo tiempo que se garantiza una economía de mercado. Es por esta razón que después de 36 años de empobrecimiento y aumento de las desigualdades, desde 2019 las y los trabajadores viven una primavera laboral. El salario mínimo mensual pasó de 2.800 pesos en 2018 a 9.282 pesos en 2026, 154% más en términos reales. En la frontera norte, el salario mínimo alcanza 13.409 pesos mensuales. El salario medio de la economía formal alcanzó un máximo histórico de 20.212 pesos mensuales, el más alto de la historia. Gracias a ello, la pobreza laboral en 2026 se encuentra en su mínimo histórico desde 2005. Las y los trabajadores de aplicaciones ya cuentan con seguro social y reciben reparto de utilidades. El sello laboral para la exportación de productos agropecuarios garantiza la seguridad social y el salario de las y los jornaleros agrícolas e inicia su operación en este septiembre. Se aprobó la reforma que reduce la jornada laboral de manera paulatina hasta llegar a solo 40 horas semanales en el 2030. En estos casi dos años hemos enfrentado difíciles circunstancias internacionales, marcadas por un cambio en la política arancelaria del gobierno de los Estados Unidos. En particular, los aranceles a la exportación de vehículos, acero, aluminio y sus derivados, así como la guerra en Irán que elevó los precios internacionales del petróleo, han generado difíciles circunstancias para nuestro país y para todo el mundo. Aún en estas difíciles condiciones, la economía mexicana permanece estable y avanzando. Aquí les presento varios indicadores que lo muestran. Récord en inversión extranjera directa en el primer semestre de 2026, alcanzando los 35 mil millones de dólares. Este monto representa un crecimiento del 12% comparado con el mismo periodo del 2024. En el segundo trimestre, el PIB de México tuvo un crecimiento de 1.4% respecto al primer trimestre anterior y de 1.9% respecto al segundo trimestre de 2025. Se alcanzaron los 60 millones de personas con empleo, lo que representa una tasa de desempleo de tan solo 2.7%. Al cierre de agosto, sin considerar plataformas digitales, se crearon 86.765 puestos de trabajo formales respecto al cierre de julio de este año. La inflación va a la baja gracias a incentivos de los combustibles y a los acuerdos para contrarrestar la inflación y la carestía entre el sector privado, social y el gobierno. No ha aumentado el precio de la gasolina regular ni del diésel, y 24 artículos de la canasta básica han disminuido su precio en 12% en términos reales. El peso está fuerte, se mantiene en cerca de 17 pesos por dólar, una de las monedas más apreciadas en todo el mundo. Por segundo año consecutivo, la balanza comercial es positiva. Alcanzamos la cifra de 51.1 millones de viajeros internacionales durante el primer semestre de 2026, lo que representa un aumento del 7.7% en comparación con el mismo periodo del año anterior. Arribaron por crucero 6.6 millones de visitantes, 15.2% más que el año anterior, y su derrama económica aumentó 18.7%. En unos días presentaremos el nuevo paquete fiscal y presupuestal para el 2027. Será un proyecto responsable que, al mismo tiempo que garantiza una paulatina consolidación fiscal, mantiene inversión y bienestar, salud y educación. Recientemente se aprobó la ley para la inversión, que está permitiendo acelerar la inversión pública y mixta durante el segundo semestre de 2026 para fortalecer la infraestructura y el desarrollo nacional. Es importante establecer una premisa. Recuperar la rectoría del Estado no significa abandonar la disciplina fiscal ni asumir que el desarrollo depende exclusivamente de mayor gasto público. Significa contar con finanzas públicas sólidas que amplíen la capacidad de inversión sin comprometer la estabilidad macroeconómica y que al mismo tiempo garanticen derechos, impulsen el desarrollo, distribuyan la riqueza y fortalezcan la soberanía energética. Durante décadas predominó un modelo que redujo la participación del Estado en la economía y trasladó decisiones estratégicas al sector privado mediante privatizaciones y concesiones. Todos sabemos que ese modelo fracasó en proveer bienestar. Hoy el Estado recupera la rectoría en la planeación del desarrollo, la infraestructura y los sectores estratégicos, utilizando de manera inteligente instrumentos financieros para ampliar la inversión sin ceder el control del interés público. A eso nos referimos con inversión mixta. Al inicio del gobierno, presentamos el Plan México, que tiene el objetivo de producir más para el consumo interno, sustituir importaciones, fortalecer y diversificar el comercio exterior. Se publicaron dos decretos con incentivos para la inversión privada, en particular para 25 polos del desarrollo económico para el bienestar, de los cuales 10 ya están en proceso de desarrollo. 25 de los 100 parques industriales que anunciamos como meta ya están en operación. Por otro lado, creamos la Oficina de la Presidencia para la Promoción de las Inversiones, que cuenta con una ventanilla única que aprueba en un máximo de 60 días los trámites. Con esta se han aprobado en 4 meses 19 proyectos por un monto de 3.760 millones de dólares. Además, se han simplificado y eliminado 60% de los trámites. Se redujeron en 66% los requisitos y disminuyó en 50% el tiempo promedio de respuesta. Destaca la simplificación del 100% de los trámites en COFEPRIS. Para llevar este modelo a todo el país, estamos implementando el catálogo único de trámites y servicios con estados y municipios para reducirlos al menos al 50%. Nuestra visión también implica promover la innovación soberana que se traduce en desarrollo para todas y todos. Por ello, conformamos equipos de trabajo de profesores, investigadores y estudiantes de universidades e instituciones de educación superior públicas dedicados al desarrollo de 20 proyectos estratégicos de innovación, desarrollo de tecnología nacional y estudios humanistas. Entre ellos destacan el minivehículo eléctrico línea, que ya entra en su fase de producción, el proyecto Kutsari, taller de diseño de semiconductores, los satélites de observación Ixtli, el sistema metaoceánico de monitoreo climático y protección civil, y Quetzal, diseño y producción de un vehículo aéreo no tripulado de última generación. Informo también que hemos incrementado en 193% los apoyos a proyectos de investigación científica, en 70% las becas al extranjero y en 23% las estancias postdoctorales. Además, creamos la Cátedra de la Diáspora Mexicana para incorporar a 900 académicos mexicanos que están en el extranjero a colaborar con docencia e investigación en México. Asimismo, se inició el desarrollo de Coatlicue, la supercomputadora más potente de América Latina, con una capacidad estimada de 314 mil billones de operaciones por segundo. Los programas del bienestar son una expresión de la convicción de que nadie construye una nación solo y de que tenemos la obligación de apoyar a quienes durante mucho tiempo fueron olvidados. Los programas sustentan y se sustentan en el humanismo mexicano, en una idea sencilla pero poderosa: la riqueza de México debe traducirse en bienestar para su pueblo. Por eso, una pensión para un adulto mayor, una beca para un estudiante o un apoyo para quien trabaja la tierra no son concesiones del poder, sino una forma de reconocer la dignidad y el esfuerzo de millones de mexicanas y mexicanos. Es una nueva manera de entender el Estado. No como espectador de las desigualdades, sino como instrumento de justicia. Y quizá ahí se encuentra una de las mayores transformaciones de nuestro tiempo: haber convertido el amor en política pública y la política pública en derechos que le pertenecen al pueblo de México. Al cierre del 2026, los programas para el bienestar llegarán a 42.860.296 derechohabientes, con una inversión histórica de $1 billón destinados directamente al bienestar de la gente. 13.788.000 adultos mayores reciben una pensión de 6.400 pesos bimestrales. 2.873.000 mujeres de 60 a 64 años cuentan con pensión Mujeres Bienestar, como reconocimiento a toda una vida de trabajo y de cuidados. 2 millones de personas con discapacidad reciben un apoyo permanente de 3.300 pesos bimestrales. 500.000 de jóvenes participan en Jóvenes Construyendo el Futuro. 300.000 niñas y niños de madres trabajadoras de familias reciben atenciones y cuidado. Apoyamos a cerca de 200.000 pescadores de Bien Pesca. En el campo estamos impulsando la soberanía alimentaria y garantizando el desarrollo, apoyando directamente a quienes producen la riqueza de nuestra tierra. 1.889.000 campesinos participan en Producción para el Bienestar. Más de 2.157.000 productores reciben fertilizantes gratuitos. 445.000 sembradores reciben Sembrando Vida. Y millones de familias se benefician de los programas de alimentación para el bienestar y precios justos. apoyamos sembradores de caña, de cacao, de miel y de frijol. Este año, gracias a ello, la producción de frijol llegará a 300.000 toneladas más, la de maíz a 1.000.000 de toneladas más y garantizamos leche accesible a 7 millones de familias. Firmamos un acuerdo histórico entre productores de semillas e insumos para el campo, productores agrícolas y compradores para ordenar la comercialización del maíz blanco nacional. El objetivo principal es garantizar que los pequeños y medianos productores obtengan una ganancia justa que cubra sus costos de producción, estabilizar el mercado de la tortilla y fortalecer la soberanía alimentaria del país. Asimismo, con el objeto de conservar las diferentes razas de maíz nativo y el derecho a la alimentación, estamos llevando a cabo el programa de maíz del maíz Es la Raíz, que este año está organizando a 600.000 campesinos en grupos de productores para la mejora de semilla a través de métodos tradicionales, con el objetivo de aumentar la productividad, garantizar el autoconsumo, el precio justo del maíz y la conservación de la biodiversidad genética. 25.000 productores y pescadores han accedido al sistema de créditos para el campo con el programa Cosechando Soberanía. La transformación también se vive en las aulas. Una beca puede hacer la diferencia entre continuar en la escuela o abandonarla, igual a las condiciones de llegada. Por ello, todas y todos los estudiantes de secundaria pública reciben la beca Rita Cetina. Este año, 8 millones de estudiantes de primaria recibieron apoyo para útiles y uniformes escolares. Cerca de

para mejorar sus instalaciones junto con padres y madres de familia. Como nos comprometimos, hemos dedicado esfuerzos y recursos para fortalecer y ampliar la educación media superior y superior. Para ello creamos el Bachillerato Nacional, con el objetivo de unificar todas las preparatorias y tecnológicos del país bajo un mismo paraguas educativo, garantizando su cobijo con alguna institución de educación superior. Este año ya egresaron más de 657 mil jóvenes de la primera generación del Bachillerato Nacional con una doble certificación, la del propio bachillerato de la Secretaría de Educación Pública y la de una institución de educación superior, gracias a un acuerdo con 29 universidades y tecnológicos nacionales y estatales. Eliminamos el examen de admisión a la educación media superior en 17 entidades. A diferencia de años anteriores, que las y los adolescentes se les hacía creer que había buenas y malas escuelas y que su calificación en un examen determinaba a cuál de ellas podían acceder, hoy saben las y los jóvenes que todas las escuelas de educación media superior pública son buenas y que ellos pueden decidir a cuál asistir a partir del lugar donde viven y de su interés. El nuevo sistema tiene un nombre con mucho simbolismo: mi derecho, mi lugar. Este año, la mayoría de los estudiantes encontraron lugar en sus primeras dos opciones. Con el examen de admisión, los estudiantes podían llegar a estudiar en su décima opción, lo que los hacía desertar en el primer año. Los jóvenes deben estar en la escuela. Además, en 2026 habremos creado 156 mil nuevos lugares en educación media superior, gracias a 485 construcciones y ampliaciones, y llegaremos a 400 mil nuevos lugares para alcanzar el 90% de la cobertura nacional en este nivel educativo para 2030. Con respecto a la educación superior, para 2026, la Universidad Nacional Rosario Castellanos tendrá 13 nuevas unidades académicas en todo el país con 119.280 estudiantes. Se alcanzaron 239 universidades del bienestar Benito Juárez con 285 mil alumnos. En todo el sistema público de universidades autónomas, politécnicos y tecnológicos públicos, en dos años se habrán creado 245.111 lugares adicionales, es decir, un cuarto de millón de jóvenes que antes no encontraban lugar, hoy tienen la opción de estudiar. Se han basificado, sumado al millón de profesores que se basificaron durante el sexenio del presidente López Obrador, 200.000 maestras y maestros más. A partir de este mes, inicia una consulta, escuela por escuela, para que todas las maestras y maestros de educación pública decidan con libertad la forma en la que desean que se promueva la movilidad vertical y horizontal, así como su transparencia. A diferencia de la reforma educativa en la época de Peña Nieto, que fue impuesta, nosotros consultamos democráticamente a todas las maestras y los maestros. Se distribuyeron en educación básica 154.5 millones de libros de texto gratuitos de la nueva escuela mexicana. Y ya se está trabajando para que en 2027 se incorporen tres libros de texto más: Historia de México, Enseñanza de las Matemáticas y Lectoescritura. La educación artística también es una prioridad. Desde 2025 se eliminaron las cuotas en todas las escuelas del IMBAL, el INAH y el Centro de Capacitación Cinematográfica, y se mejoraron integralmente.

Literalmente 1.600 espacios educativos. Abrimos el nuevo Centro de Capacitación Cinematográfica en Chapultepec, que multiplicó por 5 la matrícula. La Orquesta Escuela Carlos Chávez tiene sede por primera vez después de 37 años y con el Fondo de Cultura Económica se editaron 2.5 millones de libros para jóvenes de 14 países y se han promovido más de 26 mil grupos de lectura. México vive un momento histórico en el deporte. Alcanzamos la mejor participación de nuestra historia en los Juegos Centroamericanos y del Caribe. Nuestras y nuestros deportistas están conquistando los primeros lugares en campeonatos mundiales de distintas disciplinas, como clavados, ciclismo, remo, flag football y tiro con arco, por mencionar algunas. Estos resultados comienzan desde la base. La Olimpiada y Paralimpiada Nacional constituyen el semillero deportivo más grande del país y activan a más de 4 millones de niñas y niños y jóvenes. Los Juegos Deportivos Nacionales Escolares reúnen a más de 5 millones de estudiantes y programas como Ponte Pila y Centros de Deporte Estatal y Municipal llevan la actividad física a todos lados de la República. En el alto rendimiento, las y los atletas cuentan con el respaldo del Estado mexicano. Destinamos más de 1.000 millones de pesos a becas de alimentación, estancias, campamentos, atención médica y competencias internacionales. Hoy existe una planeación metodológica y científica que acompaña cada etapa de su preparación. Por eso los resultados no son casualidad, son producto, por supuesto, del talento y el esfuerzo de nuestras y nuestros deportistas, de su disciplina y del respaldo de un gobierno que entiende que el deporte es un derecho y una herramienta de transformación. Como parte de la celebración de la Copa Mundial de Fútbol, desarrollamos el Mundial Social. A través de estas actividades se construyeron 2.226 canchas de fútbol por parte del Gobierno de México y un número similar de municipios y estados. 1.123 murales alusivos al fútbol realizados por el Instituto de la Juventud. 1.166 recuperaciones de espacios deportivos, así como 74 mundialitos y copas con la participación de 1.1 millones de personas de todas las edades. Los torneos escolares permanecerán todos los años. En salud, estamos recuperando un derecho que durante años fue abandonado. Cuando llegó el gobierno de la Cuarta Transformación, había un profundo retroceso en el sistema de salud pública en México. Hay que recordarlo. Para que se den una idea, entre 1943 y 1982 se construyeron en el IMSS 29.500 camas hospitalarias, mientras que en el periodo del neoliberalismo, de 1983 a 2018, solo se agregaron 4.000 camas. Es decir, en el mismo número de tiempo, 29.000. En los siguientes 36 años, solo 4.000 camas. Fue tal el desdén y negligencia que al final de esa época había más de 80 hospitales a medio construir o inservibles que presumían haber inaugurado. Los medicamentos y los insumos médicos se compraban a un reducido grupo de empresas intermediarias que cobraban a sobreprecio y había una ineficiencia en la distribución que entorpecía la entrega en las zonas de mayor marginación. El Seguro Popular contrataba servicios privados en lugar de fortalecer la capacidad de las instituciones públicas y funcionaba por medio de un catálogo de enfermedades que definía si podías o no recibir atención médica. Por eso estamos revirtiendo el daño causado por el abandono en décadas en materia de salud. En el sexenio del presidente López Obrador se creó el IMSS-Bienestar,
al que hoy se han incorporado 24 estados. Para este año, la atención en estas entidades federativas que se incorporaron al IMSS-Bienestar, la atención en consultas de especialidad habrá crecido 106% comparado con 2022. En tan solo 2 años de gobierno, concluimos y están operando 33 nuevos hospitales del IMSS, del ISSSTE y del IMSS-Bienestar, además de 11 unidades de medicina familiar y 36 centros de salud y consultorios. Asimismo, habilitamos 650 quirófanos modernos y en el sexenio construiremos 152 unidades de salud nuevas que aportarán 9,000 camas más. Gracias a un cambio en la concepción, se forman y contratan el doble de médicos especialistas cada año comparado con el periodo neoliberal. Para atender el abasto oportuno de medicamentos e insumos médicos, se realizan compras consolidadas directamente con los proveedores y creamos el programa Rutas de la Salud para las unidades médicas y hospitales del sistema IMSS-Bienestar, a través de las cuales se han distribuido 2,000 millones de piezas. Ningún hospital que atiende cáncer carece de medicamentos. Creamos el programa Salud Casa por Casa, a través del cual 20,000 profesionales de la salud han realizado más de 23 millones de visitas domiciliarias a adultos mayores y personas con discapacidad. Es el programa de prevención de la salud más importante de todo el mundo. Creamos el Servicio Universal de Salud para conjuntar los esfuerzos de las 3 principales instituciones de salud pública federal. Para ello, de septiembre a diciembre, implementaremos más de 12,000 consultorios en los 24 estados adheridos al IMSS-Bienestar, con el objetivo de fortalecer la atención primaria y la prevención de la salud. Con nuestro gobierno, el Infonavit y Fovisste recuperaron su capacidad para hacer viviendas y no solamente otorgar créditos injustos. Entre estas 2 instituciones y la Comisión Nacional de Vivienda, tenemos como meta construir 1,800,000 viviendas para familias que ganen menos de 2.9 salarios mínimos. A la fecha, se han contratado 668,000, de las cuales 278,000 están en construcción y ya se asignaron 90,000 viviendas. Asimismo, estas instituciones, junto con Sociedad Hipotecaria Federal, dan créditos más accesibles a familias con mayores percepciones. Hoy se han entregado 779,000 créditos a familias. La meta es otorgar 2.2 millones. Por otro lado, se han beneficiado 717,000 familias con créditos de apoyo de mejoramiento de vivienda, de los 108 millones que tenemos como meta. Además, hemos corregido una de las mayores injusticias heredadas del pasado. 5 millones de familias dejaron de estar atrapadas en créditos impagables. Impresionante lo que sucedía en el pasado. Gente pedía crédito por 60,000 pesos, había pagado durante 20 años y su deuda había ascendido a 1 millón de pesos. Ahora todo eso fue reestructurado y hay millones de familias que ya pagaron su vivienda. Para garantizar la propiedad, hemos regularizado 337,000 hogares de 1.2 millones que tenemos como meta. Juntando todas estas acciones, el programa de vivienda alcanzará a 12 millones de familias al finalizar el sexenio.
Hay algo que me llena de orgullo como primera mujer presidenta. Las mujeres llegamos a la Constitución, a las leyes y a las decisiones fundamentales de la República. Pese a la misoginia y al machismo de quienes piensan que las mujeres no podemos o no sabemos gobernar, cada día demostramos lo contrario. Además, este año habremos llegado a 1.001 centros libres en todo el país. Hemos distribuido 27 millones de cartillas de derechos de las mujeres y formado una red de 190.375 mujeres tejedoras de la patria. Se presentó la Ley General para prevenir, investigar, sancionar y reparar el daño por el delito de feminicidio. Con los pueblos indígenas y afromexicanos hemos iniciado una nueva etapa gracias a la modificación del artículo segundo de la Constitución, en el que se reconoce a los pueblos indígenas y afromexicanos como sujetos de derecho público con todos sus derechos. Los recursos llegan directamente a las comunidades para que sean asambleas quienes decidan su destino. En 2 años ya son 25 mil millones de pesos entregados a 19 mil comunidades. Además, hemos restituido 13 mil hectáreas de tierras comunales a los pueblos Rarámuri, Yaqui, Seris, Huirrárica, Odami y Otomí. Están en proceso el retorno de 177.632 hectáreas adicionales. Se fortalecen las lenguas originarias en 400 centros y se impulsan planes integrales de justicia y desarrollo para 35 pueblos indígenas y afromexicanos, y se encuentra bajo consulta la Ley General de Derechos de Pueblos Indígenas y Afromexicanos. Estamos recuperando la soberanía energética de la nación. Modificamos la Constitución para recuperar a Pemex y a Comisión Federal de Electricidad como empresas públicas. Al concluir el sexenio, se habrán incorporado 32 mil megawatts adicionales al Sistema Interconectado Nacional, elevando la participación de las energías renovables de 24 a 38% para cumplir nuestro compromiso ambiental y al mismo tiempo garantizar la soberanía energética. En 2 años se terminaron de construir 6 nuevas plantas de ciclo combinado con una capacidad de 3.000 megawatts, así como rehabilitado, modernizado, repotenciado 8 centrales hidroeléctricas. Para avanzar en la meta de energías renovables, en febrero de 2026 se convocó a la iniciativa privada a participar en el desarrollo de proyectos de generación eléctrica mediante esquemas de inversión mixta que mantengan la proporción establecida en la ley de 54% público y 46% privado. A partir de concursos transparentes se aprobaron 38 proyectos que aportarán una capacidad total de generación de 8.025 megawatts y más de 2.500 megawatts de almacenamiento, con una inversión de 10.600 millones de dólares. En este mismo año se publicarán otros concursos bajo esta modalidad innovadora. Asimismo, la Comisión Federal de Electricidad ya inició la implementación del plan de inversión por más de 244 mil millones de pesos para modernizar y ampliar las redes de transmisión y distribución. El Plan de Justicia Energética ha llevado a cabo 20.377 obras de electrificación en beneficio de más de 600.000 personas de 13.000 comunidades apartadas. El objetivo es alcanzar 99.9% de electrificación en el 2030.
se han instalado 5,000 paneles fotovoltaicos para viviendas en la Ciudad de Mexicali y vamos a ampliar este programa. Redujimos la deuda de Pemex en 20,000 millones de dólares. Hoy producimos 1.77 millones de barriles diarios y casi 5,000 millones de pies cúbicos diarios de gas natural, mientras que el Sistema Nacional de Refinación procesa más de 1.5 millones de barriles diarios. A todos aquellos que criticaron la construcción de la refinería Olmeca en Dos Bocas, Paraíso, Tabasco, hoy se demuestra que gracias a la misma hemos podido enfrentar el aumento en el precio de los combustibles y el desabasto que afecta a la gran mayoría de los países del mundo. Estamos concluyendo la construcción de dos coquizadoras para producir más gasolinas y diésel con bajo contenido de azufre en Tula y Salina Cruz. La primera terminará este año y la segunda en el primer semestre de 2027. Al cierre del 2025, la producción de fertilizantes de Pemex, que había sido abandonada durante el periodo neoliberal y rescatada durante el periodo del presidente López Obrador, alcanzó en 2026 1.185 toneladas, lo que representa 38% más de producción de fertilizantes que en 2024. Ya iniciamos el rescate de la Petroquímica Nacional mediante los proyectos de Escolín, Cosoleacaque, Morelos y Cangrejera. Hemos puesto en marcha el Plan Nacional de Gaseoductos con una inversión histórica de 141 mil millones de pesos proyectada hacia el año 2030. Esta estrategia integral moderniza y amplía la red de transporte de gas natural para abastecer el sureste, las 13 nuevas centrales eléctricas de ciclo combinado y los polos de desarrollo para el bienestar. Formamos un comité plural de expertos de diferentes instituciones públicas en diferentes disciplinas para analizar la viabilidad de explotar el gas no convencional en nuestro país para fortalecer la soberanía energética sin comprometer los recursos hídricos. En la actualidad, 75% del gas natural que consumimos es importado y 90% del mismo proviene de recursos no convencionales. En su primera conclusión, este grupo estableció la prohibición de su explotación en la cuenca Tampico-Misantla para no dañar a comunidades y recursos naturales, conclusión que vamos a respetar y publicar. Y se estudia la disponibilidad de agua salobre profunda en la cuenca de Burgos. Como hasta ahora, seguiremos informando con transparencia. En caminos, hemos avanzado un 88% en la repavimentación de los 51 mil kilómetros de carreteras libres de peaje del país. Concluimos obras estratégicas como la carretera Bavispe-Nuevo Casas Grandes, el puente Nichupten-Cancún, Real del Monte-Huasca en Hidalgo, la carretera Pátzcuaro-Uruapan y San Ignacio-Tayoltita. El proyecto de mejoramiento y ampliación de la red de carreteras es sumamente ambicioso. Se trata de inversión por un monto de 700 mil millones de pesos para 5 mil kilómetros. Los ejes carreteros principales son Corredor del Golfo de México, con la carretera Macuspán-Escárcega, la terminación de la carretera Veracruz de sur a norte y el mejoramiento y ampliación de Tampico a Reynosa, pasando por Ciudad Victoria. Corredor del Pacífico, la mejora de la carretera de Salina Cruz a Michoacán, la mejora de las carreteras 57 y 45 que cruzan de sur a norte por el centro del país, la carretera Guaymas-Chihuahua, Tolucas y Guatanejo, la conexión de la Huasteca desde Hidalgo hasta Tamaulipas pasando por San Luis Potosí y la carretera Ocosingo-Palenque en Chiapas. En estos dos años,
construimos 70 puentes y distribuidores viales y estamos haciendo 35 más. Entre ellos se encuentran 68 en Guerrero, 7 en Colima, Veracruz, Puerto, Coatzacoalcos, cruce Bahía de Banderas, Puerto Vallarta, el puente Amado Nervo. Duplicamos el presupuesto para caminos artesanales y junto con comunidades indígenas hemos construido 135 caminos equivalentes a 368 kilómetros. Además, intervenimos más de 1.100 kilómetros de infraestructura carretera en la Mixteca de Oaxaca y de Puebla. Seguimos recuperando el ferrocarril de pasajeros, sello de la cuarta transformación de la vida pública. Inauguramos el tren insurgente de Santa Fe a Observatorio, el cual ya ha transportado a más de 25 millones de pasajeros, y el tren Felipe Ángeles en su tramo Lechería-Haifa se consolida como una alternativa moderna de movilidad para cerca de 3 millones de habitantes, además de permitir el acceso rápido al Aeropuerto Internacional Felipe Ángeles. Avanzan además los trenes Haifa-Pachuca, Ciudad de México-Querétaro, Querétaro-Nuevo Laredo, Querétaro-Guadalajara, Salina Cruz, Ciudad Hidalgo, Roberto Ayala, Dos Bocas y el Tren Maya de carga. Aprovecho para informarles a todos aquellos que auguran que no funciona que el Tren Maya ha transportado 2.5 millones de pasajeros y evoluciona conforme a lo planeado. Mexicana de Aviación ha transportado a 1 millón de pasajeros y llegaremos al triple con 14 aviones más de acuerdo a sus metas. El AIFA ha transportado 3.6 millones de pasajeros en el primer semestre de 2026, incluso por encima de lo planeado. El tren interoceánico ha transportado 2 millones de toneladas y el tren de pasajeros iniciará nuevamente operaciones entre noviembre de 2026 y febrero de 2027, dependiendo de sus tramos. Después de decenas de años de saqueo del recurso hídrico, en diciembre de 2025 se publicó la reforma integral a la Ley de Aguas Nacionales, con la cual el agua dejó de concebirse como una mercancía para reconocerse como un derecho humano y un recurso de la nación. Mucho hemos hablado de lo que significó para el país la privatización de los recursos energéticos, pero en el agua, convertir el agua en una mercancía tuvo efectos gravísimos. Gracias al cambio en esta ley y al recuperarse el agua como un derecho humano y un recurso de la nación, desprivatizamos más de 5 mil millones de metros cúbicos de agua, agua suficiente para abastecer durante un año a más de 90 millones de personas. También gracias a ello, pudimos entregar 12.346 títulos de concesión a comunidades, pequeños y medianos productores y asignar agua a los municipios que antes tenían que pagar por ella a particulares. Por ejemplo, Mexicali y Tijuana hoy tienen la concesión directa de la Comisión Nacional del Agua, cuando antes tenían que pagarla a particulares. Avanzamos en la primera etapa para el saneamiento y restauración de los ríos, Río Atoyac, Lerma Santiago, Tula. En estos ríos se construyen y rehabilitan 23 plantas de tratamiento y 282 kilómetros de colectores. Se desasolvan y limpian cauces y se construyen espacios públicos, entre otras actividades. Además, estamos saneando los ríos Tijuana en Baja California, Nogales en Sonora y La Sabana en Guerrero. Estamos modernizando y tecnificando la infraestructura hidroagrícola,
en más de 250 mil hectáreas, lo que permitirá aumentar la productividad del campo y al mismo tiempo liberar agua para consumo humano. Las obras se realizan en 19 distritos de riego en 15 estados de la República. Asimismo, con el objetivo de garantizar el derecho humano al agua y disminuir el riesgo de inundaciones, se impulsan 17 proyectos estratégicos. Hemos concluido 200 kilómetros de redes troncales de agua saludable para la laguna en Coahuila. Llevamos 40% del plan de la zona oriente del Estado de México y están en ejecución, con un 40% de avance, el plan integral para la zona metropolitana del Valle de México, la presa El Novillo en Baja California Sur, el acuaférico de Campeche, Acapulco se transforma contigo, que incluye obras de agua potable, drenaje, saneamiento y prevención contra inundaciones. La segunda línea del acueducto Guadalupe Victoria en Tamaulipas, un nuevo acueducto para llevar agua a la ciudad de Colima, la presa Tunal 2 en Durango, el acueducto Coatzacoalcos en Veracruz, el acueducto El Peaje San José en San Luis Potosí, obras de protección contra inundaciones en Tabasco. Y estamos por iniciar la presa Mujer Solteca para llevar agua a la ciudad de Oaxaca, planta desaladora para Tijuana y Rosarito, sistema de pozos para llevar agua a Hermosillo, Sonora, agua para Guanajuato y agua para Zacatecas. Además, con recursos coordinados entre los tres niveles de gobierno, llevamos a cabo 24 mil obras de agua potable y drenaje en 2.183 municipios del país. Estamos modernizando 7 puertos y ya iniciaron los trabajos en el puerto de Manzanillo. Avanzamos en el mantenimiento y ampliación y modernización de 11 aeropuertos internacionales, entre los que destaca la remodelación del Aeropuerto Internacional de la Ciudad de México, el Aeropuerto de Puerto Escondido y el Aeropuerto de Tepic. La paz y la tranquilidad de las familias son la prioridad del gobierno. Miles de guardias nacionales, soldados, marinos, agentes de seguridad y servidores públicos trabajan todos los días en los 4 ejes de la estrategia de seguridad que nos hemos planteado. Atención a las causas, consolidación de la Guardia Nacional, fortalecimiento de la inteligencia y la investigación y coordinación entre las instituciones del gobierno federal, la fiscalía y coordinación con las entidades federativas. Los resultados hablan por sí mismos. Hemos logrado 51% de disminución en homicidios dolosos desde que llegamos a la presidencia. Lo que equivale a 44 homicidios menos cada día. Debe resaltarse que julio registró el promedio diario más bajo desde hace 11 años. En lo que va de 2026, el promedio diario de delitos de alto impacto bajó 54% respecto a 2018. También se registraron disminuciones en el robo a transportista con violencia, robo de vehículo con violencia y lesiones dolosas por disparo de arma de fuego. De octubre de 2024 a julio de 2026, ha habido 63 mil personas detenidas relacionadas con algún delito y 207 de ellos objetivos prioritarios de todos los grupos de la delincuencia organizada. Se decomisaron 32.824 armas de fuego y 519 toneladas de droga. Además, fueron desarticulados y desmantelados 2.725 laboratorios clandestinos y áreas de concentración para la elaboración de metanfetaminas. Con la atención a las causas, se llevaron a cabo 665 ferias de paz y se brindaron más de 1 millón de atenciones, acercando servicios de salud, educación, empleo, trámites y servicios gubernamentales, orientación, talleres y actividades comunitarias a la población.
Trabajamos con especial atención en diversos territorios prioritarios, entre los que se encuentran 10 municipios de Michoacán, Cuautla, Morelos, Culiacán, Sinaloa, la Montaña de Guerrero y 40 municipios prioritarios a los que llevamos el programa Jóvenes Unen al Barrio, Jóvenes Construyendo el Futuro, Preparatorias Margarita Maza, la construcción de Centros Deportivos México Imparable, Boxeando por la Paz, conciertos, actividades deportivas. Se trabaja casa por casa para atender de forma integral a las familias. Quiero agradecer al Gabinete de Seguridad, al General Secretario Ricardo Trevilla Trejo, al Almirante Secretario Raimundo Pedro Morales Ángeles, al Secretario de Seguridad Omar García Harfuch, a la Secretaria de Gobernación Rosa Isela Rodríguez y a la Consejera Jurídica Luisa María Alcalde por el trabajo permanente durante estos meses, estos dos años, para poder alcanzar estos resultados en seguridad. Aunque sabemos que la seguridad es fruto de la justicia. Gracias también al cambio en el Poder Judicial, porque se nota claramente la diferencia entre el pasado y el presente. Se atendieron a cerca de 100,000 familias afectadas por las lluvias torrenciales en 5 estados de la República en octubre de 2025. Se realizaron actividades continuas de apertura de caminos por cerca de un mes y medio, en el que se realizó el puente aéreo más importante que se haya realizado nunca en México. Se encuentran en construcción todos los caminos y puentes afectados. Agradezco entrañablemente a todos los elementos de las Fuerzas Armadas que trabajaron sin descanso, así como a las y los servidores de la Nación, a la Secretaría de Infraestructura y Comunicaciones y Transportes y a todos los que participaron en aquellas jornadas. En ese momento se mostró la fraternidad sin condiciones, que es un sello que nos caracteriza y del que nos sentimos sumamente orgullosos. En política exterior hemos mantenido los principios constitucionales, no solo porque esa es nuestra obligación, sino por convicción propia. La autodeterminación de los pueblos, la no intervención, la solución pacífica de las controversias, la proscripción de la amenaza o el uso de la fuerza en las relaciones internacionales, la igualdad jurídica de los estados, la cooperación internacional para el desarrollo, el respeto, la protección y promoción de los derechos humanos y la lucha por la paz y la seguridad internacionales. En este marco, subrayo la relación con el gobierno de los Estados Unidos, que ha tenido sus dificultades, pero que hemos tomado la decisión de siempre buscar el entendimiento. Quizá uno de los aspectos más dolorosos ha sido el trato que han recibido las y los mexicanos a través de detenciones y la dolorosa muerte de 17 de nuestros connacionales en centros de detención y operativos. Frente a ello, además de los canales diplomáticos, decidimos interponer denuncias en los casos en los que fue necesario y les vamos a dar seguimiento y exigir que se respeten plenamente los derechos humanos de nuestras y nuestros compatriotas. Para mejorar la atención, a nuestros paisanos, y para que sepan que los consulados son espacio de entendimiento y acompañamiento de resolución, transformamos la atención consular, la simplificamos, la acercamos y sobre todo la hicimos más humana. Hoy todos nuestros cónsules tienen la responsabilidad de acercarse a las comunidades, escuchar sus necesidades y defender sus derechos. Con el programa México te abraza, hemos apoyado a más de 281,000 compatriotas que han regresado de los Estados Unidos con alimentos calientes, traslado a sus comunidades, atención médica y psicológica y documentos de identidad. En materia comercial,
Tenemos diálogo permanente con el gobierno de los Estados Unidos y esperamos llegar a un entendimiento. En materia de seguridad, hemos alcanzado acuerdos de colaboración que parten de cuatro principios: respeto a la soberanía y la integridad territorial, responsabilidad compartida y diferenciada, respeto y confianza mutua y cooperación sin subordinación. En México, queremos cooperación, diálogo y entendimiento con todas las naciones, pero cooperación no significa sometimiento. Amistad no significa renunciar a nuestros principios. Y mientras yo tenga el honor de servir como presidenta de la República, defenderé con toda firmeza nuestra soberanía, nuestra dignidad y nuestra independencia. Porque México es un país soberano y la soberanía no se negocia, no se entrega y no se comparte. En estos 23 meses de grandes cambios, hemos mostrado que México es fuerte, tiene un pueblo extraordinario, sabemos dialogar y nos entendemos como un país democrático. Somos parte del proyecto de la Cuarta Transformación de la Vida Pública. Que nadie se equivoque, aquí no hay divisiones, aquí no hay rompimientos, lo único que hay es la defensa del pueblo de México y su dignidad. Los ojos del mundo están puestos en México, porque aquí un pueblo grande ha decidido escribir su propia historia. Consolidamos un proyecto que nace desde abajo y pone en el centro la igualdad, la justicia y el bienestar. México no se somete ni se detiene. México es libre, es soberano y avanza con dignidad, con la fuerza de su pueblo y con la mirada puesta en un futuro que proviene de nuestro legado de grandeza. Tenemos la responsabilidad histórica de garantizar el camino de la honradez y de un gobierno que esté al servicio del pueblo. Precisamente porque somos leales a esos principios, podemos entregar buenas cuentas y garantizar un futuro de bienestar para todas y todos los mexicanos. No olvidemos nunca que la autoridad política y moral se escribe todos los días. Esa no se adquiere ni con todo el dinero del planeta. Por ello, y justamente por ello, insistimos en que solo con honestidad se dan verdaderamente resultados. Vamos mejor y tenemos rumbo, porque ese rumbo lo marca el pueblo, que es nuestro camino y es nuestro destino. ¡Que viva nuestra independencia! ¡Viva! ¡Que viva México! ¡Viva! ¡Que viva México! ¡Viva! ¡Que viva México! ¡Viva!

Se les invita respetuosamente a ponerse de pie para entonar nuestro himno nacional.

0: Un aplauso a todo el gabinete, que es parte de estos grandes resultados. Y gracias a las gobernadoras y gobernadores por su asistencia. Gracias.
1: La presidenta constitucional de los Estados Unidos Mexicanos y comandanta suprema de las Fuerzas Armadas se dirige a la escolta de bandera para despedirse de nuestro lábaro patrio. Es así como concluye esta ceremonia. Con motivo del segundo informe de gobierno, se agradece la presencia de la presidenta constitucional de los Estados Unidos Mexicanos y comandante suprema de las Fuerzas Armadas, doctora Claudia Sheinbaum Pardo, y de gobernadoras y gobernadores de diferentes estados de la República, los integrantes del Gabinete Legal y Ampliado de México, organismos autónomos, las y los representantes del Poder Judicial, integrantes del Consejo Nacional de Pueblos Indígenas, funcionarias y funcionarios, empresarios, comunidad educativa, artística y cultural, representantes de medios de comunicación, así como el distinguido público que la acompañaron y a quienes nos siguieron por internet a través de las redes sociales. Tengan todas y todos una excelente tarde.
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14: Hola, ¿qué tal mis hermanos de luz, mis hermanos de fe? A través de la radio en vivo para entregarles ese mensaje de esperanza, ese mensaje de fe y además esa ayuda que usted necesita, esa orientación. Invitándole una vez más para que usted desde ya se comunique con el Grupo Internacional Fuerza Espiritual a través de nuestras líneas que ya están habilitadas. O nos visite en nuestro domicilio para poderle orientar, para poderle ayudar, descubrir qué está pasando en su vida, en el campo del amor, en el campo del dinero, en el campo de la salud, en cada una de las áreas de su vida. 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
14: Aquí seguimos entregando este espacio de reflexión, este espacio de orientación, ayuda, este espacio donde le invitamos para que usted reciba la solución a sus problemas. Tenemos llamada. Dinos una cosa, ¿quieres que tu llamada sea anónima o nos das tu nombre?
16: Anónimo.
14: Anónima, ok. Entonces regálanos tu fecha de nacimiento.
16: Julio 3 de 1970.
14: Julio 3 del 70. Julio 3 del 70, eres una persona de mucho ánimo, una persona de mucha energía. Pero de un tiempo para acá, estás muy decaída, con muchos problemas.
16: Exactamente, maestro. Ya de un tiempo para acá, la verdad, ya todo cambió. Me siento triste, ya no soy la misma de antes. En mi casa hay muchos problemas.
14: Efectivamente, sí estás siendo víctima de una persona que te está realizando un mal puesto. Es una persona a la que le debes dinero y no te quiere pagar.
16: Me debe mucho dinero y no me ha querido pagar.
14: Bueno, lo que también aquí veo y está pasando es que eres una persona de carácter muy fuerte, una persona que no controla tus impulsos y pues en muchas ocasiones cuando le cobrabas a esta persona ese dinero, lo hacías de manera alterada, con palabras ofensivas. Por eso esta persona se enojó y te está realizando un mal, te está realizando brujería para dañarte. Lo que quiere es dañarte en tu tranquilidad, en tus fuerzas, enfermarte, que te vaya mal en los negocios, en tu suerte. Y por supuesto está atacando fuertemente también tu salud.
16: Sí, maestro. Por eso quiero ver que usted me ayude, por favor.
14: Nos vas a visitar lo más pronto posible para liberarte de ese daño, para limpiarte, para sacarte esa porquería, esa maldad que te puso esta persona y, por supuesto, para que recuperes esa salud, esa energía, esa fuerza, esa vitalidad y también vamos a apaciguar a esta persona para que de una manera sana esta persona te pague ese dinero. Esta persona te lo va a pagar, estoy totalmente seguro de eso.
16: Sí, sí, maestro. Muchas gracias.
14: Ok, hija de Dios, te esperamos cuanto antes. Gracias por tu llamada. Con todo gusto, que Dios te bendiga.
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14: Recuerde que de maldad estamos rodeados. Son personas negativas, personas envidiosas, personas llenas de odio, de rencor, de maldad, que están dispuestas a atacar, a hacer daño y se valen de trabajos oscuros para destruir su vida, para arrebatarle su familia, para arrebatarle su dinero, para arrebatarle sus negocios, para que usted le vaya mal. Si usted cada día siente que va de mal en peor, que cada vez está más en la quiebra, su dinero no le rinde, no le fluye, le llega, pero se le va como el agua. Todo negocio que usted empieza a realizar en su vida siempre fracasa, siempre falla, nada le sale bien, sus socios le traicionan, su jefe siempre le miente, sus empleados le engañan, le roban. Tenga mucho cuidado, mi hermano, tenga mucho cuidado, mi hermana, porque usted puede estar siendo víctima de un hechizo, una maldad, una brujería. Siempre llegan aquí algunos hermanitos y hermanitas que han llegado a nuestro consultorio, tristes, agotados, cansados, angustiados, cargados de dolor, de desesperación, de tristeza. Me dicen, mire maestro, no sé qué hacer, siento ganas hasta de suicidarme, porque no encuentro una solución, nada me sale bien, todo me sale mal en la vida, me va mal en el campo del amor, con mi pareja, me traicionan, toda persona.

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1: Con toda la energía espiritual, continuamos en su programa Caminos de Luz. Ya tenemos llamada en línea, ¿sí? ¿Con quién tengo el gusto?
2: Antonio Vázquez González, maestro.
1: Antonio Vázquez. Fecha de nacimiento, Antonio.
2: Es 15 de septiembre de 1969.
1: Veo aquí desespero, también veo ansiedad, problemas en tu familia, una pesadez fuerte en tu casa. Veo que sientes ganas hasta de separarte.
2: Así es, maestro. La verdad, sí, de un tiempo para acá he tenido problemas, lo que es con la familia, con mi esposo principalmente, con mis hijos. Por personas así me recomendaron de que fuera yo a ver a unas personas para una limpia y eso. Y yo acudí con tal de tratar de ver si había un progreso en eso, de que algo sucediera bueno, ¿no? Y que pues realmente lo único que hicieron es sacarme dinero, decirme cosas sin sensatez, nada real. Y bueno, sigo en las mismas, ¿no? Y la verdad ya me encuentro desesperado.
1: Aquí me marca una tercera persona y es una mujer. Es una mujer con la que has tenido como un romance, hijo de Dios. ¿Es así o no?
2: Pues sí, hay algo de eso, pero relativamente fue algo esporádico por cuestiones personales. Pues bueno, se aparta uno de eso, pero trae las consecuencias que a raíz de eso ha generado mucho problema.
1: Bueno, pues esta persona sí se tomó en serio esta relación y tú la ilusionaste y ahora ella está ofendida. Esta mujer quedó ofendida. Es por eso que te está velando, te está rezando a través de brujería, y esto es a través de un alumbramiento para acabar contigo, para acabar con tu familia, para acabar tu paz, tu tranquilidad, tu felicidad.
2: Ok, maestro.
1: Bueno, nos vas a visitar a nuestro consultorio y vas a traer una veladora blanca de vaso, vas a traer una botella de agua bendita, 3 varitas de incienso vas a traer también. Toda tu fe y toda tu confianza, con esto te vamos a despojar de esa maldad, de ese daño, de esa velación. Vamos a liberarte para que recuperes todo lo que has perdido, para que recuperes esa paz, esa tranquilidad, esa salud, esa felicidad.
2: Ok, maestro, claro que sí. La confianza la hay y creo que tengo fe y voy a estar ahí lo más pronto posible.
1: Gracias por tu llamada. Dios te bendiga.
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1: Hermanita, hermano, tenga cuidado porque esos enemigos ocultos en ocasiones también pueden ser personas cercanas, pueden ser familiares, puede ser la vecina, el vecino, el primo, el amigo, que por una u otra razón no quiere verle bien. Esas personas que nos visitan o nos llaman y nos dicen: hermano, tengo este problema, esta enfermedad, no me va bien en los negocios, estoy atrapado por los vicios, no me va bien en el campo del amor. Y he hecho miles de cosas, pero nada me ayuda. He visitado a cualquier cantidad de personas, médicos, curanderos, brujos, y nadie me da una solución. Por eso yo le invito hoy a que usted tome la decisión de cambiar su vida. Llámenos en este momento aquí en vivo a través de este programa de radio. O en cualquiera de los horarios, todos los días estamos atendiendo sus llamadas. Estamos también atendiendo consultas en nuestras oficinas. Y pronto podamos atender su caso. No espere a que sea demasiado tarde. Mi hermanita, si usted siente, percibe que está siendo víctima de daño, maldad, hechizo, brujería, visítenos, llámenos. Vamos a realizarle un estudio, también una lectura de las cartas del tarot, para descubrir qué tipo de problema tiene usted, si este es un problema que tiene solución médica, o si es un problema natural, o si es un problema en el cual podemos intervenir y realizar un tratamiento especial para sanar, para curar, para liberar.

0: Así, de esta manera, se nos está acabando el tiempo. Gracias a todas las personas, donde quiera que se encuentren, que han escuchado nuestro programa, que han recibido ese mensaje de esperanza. Les invitamos para que nos llamen cuanto antes. Si usted está sufriendo, si usted está pasando por cualquiera de estas dificultades que hoy hemos escuchado, que hoy hemos mencionado durante nuestro programa, si usted está pasando por alguna de estas crisis, si está sintiendo esas cosas extrañas de las cuales hemos hablado, llámenos, libere sus miedos, despeje sus dudas de una vez por todas y sánese, cúrese, restaure su vida. Mis hermanitos de Dios, mis hermanitas del alma, les deseo un gran día. Los esperamos en un programa más. Que Dios los bendiga y que Dios me bendiga. Hasta pronto.
1: Gracias a los hermanos del Centro Espiritual Salud y Vida, pude recuperar a mi esposo. Él se había ido hace 5 años y me dejó sola con mis 5 hijos. Estuve en depresión porque él no me supo respetar, no me supo valorar y nunca me defendió de la mamá de él. Ella me trataba muy mal, me ponía a cocinar todo el tiempo, a lavar la ropa hasta de ella, le decía mentiras a él. Me entré en depresión porque ella una vez me pegó y a él no le importó. Entonces me pegaba. Ella me había hecho una brujería para que yo no comiera. Yo me estaba enfermando. Fueron 5 años esperando a mi esposo. Y gracias a los hermanos del Centro Espiritual Salud y Vida, que me hicieron recuperar a mi esposo. Fue lo mejor que me pudieron haber hecho ellos. Yo les agradezco demasiado. Gracias, gracias por hacerme recuperar mi hogar. Mi familia ahora está muy bien. Somos muy felices, la suegra ya no se mete en mi vida, mi esposo ya me defiende, si yo se mete, él siempre está ahí para defenderme. Gracias, muchas gracias, hermanos. No sé cómo pagarles este favor que me hicieron.
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1: Puro llévele. Oye, ya son las 12 del mediodía con 47 minutos, ches todos. La neta, ches todos, ches cables, ches técnicos, che todo. ¿Por qué le mueven a mi micro? ¿Por qué? Para meter a nuestra presidenta. Es correcto. Metieron a la presidenta y sacaron a la chula al alber. Al alber, que nos vamos a meter. Tarde, chula, excelente martes. Que tengas bonito día, TQH. HH, ahí está la mismísima Patricia. Pati MX, ya anda lista, puesta y dispuesta. Irá nomás, nos quedamos en la letra L.

0: Ahí están las dos rolitas. Usted me dice cuál dejamos completita. Sí, la chica del este o la loca chula. Te quiero mucho. Yo también bastante. Voto por la canción del Mau, o sea, la loca. ¿Qué pasó? ¿Qué pasó? Dice, deja las dos, chula, de una vez. Ok, a ver qué dice acá.
1: Mi chula, buenos días, buenos días. Un saludote, mi chula. Mi chula, pensé que te habías quedado dormida, mi chula, que te habías quedado dormida con el discurso de la presidenta o con el discurso de los brujos.
0: Casi. Me dijo nocturna, escuché bien.
1: Mi chula, buenos días.
0: Ah, dijo mi chula. Ya, dije, no, ya perdimos amistades, pero no. Nada de eso.
2: Que la Sandra vota por la chica del este. Yo voto por la loca.
0: Ok, uno y uno, como aquellos. ¡Déjala loca, chula, déjala loca! Dice, la canción de la Wendy Guevara, es la chica del este. Simón, que sí. Hola, chula, buenas, deja las dos. Buenas tardes, chulita. ¿Me podrías mandar un saludo para los chicharrones de mis compañeras que sienten fotógrafas? Y de paso un combo, chulita. Gracias, ¿ok?
3: Ponte a trabajar, huevón.
4: Dios mío, señor, sálvame.
5: ¡Cállese, señora!
3: Pobre cosita fea.
0: Dice la loca, la canción del Super Javis, la loca. Yo digo que dejen las dos, chula, ¿ok? Esa es la canción de los cieleros, en especial del Gonzalo. Voto por la canción del Mau, la loca, la chula. Digo la loca, ¿eh? La loca, la del Mau. ¿Qué pasó, Mau, ¿Qué está pasando aquí? ¿Qué te conocen? Dice, no, a mí no me confundan, yo soy la llorona. ¡Ay, mi rola! ¿Dónde está mi rola? Dice la del Mau, la loca. Hola. Deja las dos, chula. Pues bueno, vamos a escuchar las dos rolitas. Es Brindis, hoy nomás. Es la chica del este. Súbele. Celina, revienta las bocinas, no le hace. ¡Vámonos!

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2: Llega la letra M. M con M de mujer.

maquillaje a granel. Usaba diario. De las 8 a las 10. Me quitaron el programa, no más, Mickey.

0: están las dos rolitas. Usted decide cuál dejamos completita. Sin malabares o maquillaje a granel. Dice, no, esa no. Con M de Macayu. Las dos, chula. Ok, perfecto. Ya dijiste. Hola, chula. ¿Quién es ese que canta la canción de la loca? Es la versión más... ¿Qué? Ah, son los dorados. Los dorados los que cantan. Bonita. Tan bella es así en su cara, bonita. Mi canción, esa es mi canción. Dice, pues déjate las dos, que sea dos por uno, la que sea esta perrilla. Ah, loca. Dice, esa mera por 1,000 votos. ¿Cuál? ¿La de malabares? Voto por la canción de Mau, maquillaje a granel. Las dos, chula, las dos, las dos, las dos. Dice, las dos están bien buenas. Y las canciones también, se sabe, se sabe.
1: Mi chula, mi chula.
0: ¿Qué onda?
1: Las dos, mi chula, ahí por favor.
0: Ok.
1: Y te propongo que esa hora y media que te quitaron, pues te la repongas en la tarde, mi chula, para
0: Oilo.
1: Seguirte escuchando.
0: Bueno, que nos vamos, propongo, ¿qué? ¿Verdad? Oye, y en la noche que venga yo de 8 a 10, ¿verdad? Para decirle al Mao, ingeniero. Hola, chula, buenas, buenas. Oye, porfa, déjate las dos. Ya está, la de malabares, chula. Haces malabares con mis sentimientos. Hola, chula, deja las dos, las dos, las dos, las dos. Pues bueno, vámonos, pues. No me simpatizas, ¿ah, verdad? Ah, ¿verdad? Dijimos que el que se sube se pasea.

0: tres veces como Pedro a Cristo, pero no me dejes. Y del otro lado es Remy con Nadie. Ahí usted decide cuál dejamos. ¿Cuál dejamos completita? 618-233-2010 dice, qué bárbara, mi chula. ¡Niégame! Esa me llega hasta mis adentros. Ah, hijo. Ok, perfecto. A ver qué dice acá.
1: Mi voto es por Remigio, chulita.
0: ¡Remigio! Remigio Valenzuela.
2: Nadie. Nadie. Nadie.
0: La de Nadie. Nadie. Dice Remy, por favor. Las dos, chula. ¡Qué bárbara! Valió la pena la espera.
3: Hola, buenas tardes.
0: Hola, buenas tardes.
2: Qué buenas rolas tienes, Chihuahua, hombre. Qué bárbara.
0: Qué bárbara. Mando
2: un saludo a mis trabajadores que andan chambeando para el lado de la campana, de parte de su hermano, el Fer, el Flaco, el Pelón, como quieran decirme. Y pues un saludazo para toda mi raza que anda ya echándole ganas. Para los maestros de la Manta. Aparte del peloncito, ya saben, que andamos al puro tiro. Lo escucho desde acá, desde Illinois, desde mero Chicago, de South Chicago.
0: Ok, ¡ánimo! Perfecto, ya está. ¡Ánimo! Ahí está, pues les manda saludos el peloncito. Dice la de Naiden, las dos, chula. Las dos. Hijo, Ave María Purísima. Se soltaron los mensajes, las dos. ¿Tú qué dices, hijilla? Hijilla de mi vida, dice, porque está escribiendo, aquí la estoy viendo. Hola, chula, me quedo con las dos, gracias. Ok, perfecto. Y acá, la mijota, dice, acá la mijota reportándose, mi chula. Porfa, deja las dos, ya que andas de modo. Pues bueno, vámonos pues, mira nomás. Niégame, niégame tres veces como Pedro a Cristo, pero no me dejes, Plix. Plixito.

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0: 23 minutos y nos vamos con la letra O. Ojalá que llueva café en el campo. Mira nomás esta rolota.
1: Something flavor.
0: ¡Ay! Aventura. Éxitos del ayer.

0: ahí están las dos rolitas. Tú decides cuál dejamos completita. Sí, Aventura o la de Brindis. Dice, hay que bachatear también. ¿Se vale? ¿Sí o no? Dice Aventura. Aventura. Así le decían, ¿va? Ya está escribiendo el ingeniero. A ver qué dice acá la Violet.
1: Yo voto por Brindis, Chulita.
0: Ok, Brindis. Acá también dice, votamos por Brindis. Las dos, mi chula, pero la primera con horóscopos mejor. Usted vote por una de las dos, ingeniero. Nada más. No hay otra. De las cinco rolas que le cabían al cel en aquellos años, la de Aventura. Ok, perfecto. A ver qué dice acá el cielero.
2: Chulita, aviéntame la de Aventura, pero dime.
3: El cielero.
0: El cielero. Bueno. Dice acá de ese lado. Hola, chula, buenas. Porfa, la de Brindis, gracias. Hola, me voy por Brindis. Buenas tardes, chula hermosa. Obviamente votamos por Brindis. Ya suéltala, que ya sabe caminar. Ay. Hola, buenas tardes, Brindis. Pues en esta ocasión hubo un ganador. ¡Vámonos! Ahora no son las dos. Es Brindis. Otro ocupa mi lugar.

0: letra P. De un lado llega Prohibido y del otro lado Por Amarte Tanto de Duelo. Usted decide cuál dejamos completito cuando ya es la 1:32 p.m. con 32 minutotes. ¿Qué onda? ¿Ya se les bajó la pila o qué? ¿Qué pasó? ¿Qué pasó? ¿Qué pasó? ¿Qué pasó? Hay algunos que ya van a salir del trabajo, otros que apenas van en camino. Que les vaya súper, súper bien, que el turno se les haga de volada. La Mitch ya va para allá, va rumbo a su trabajo, a su querido y amado trabajo. Qué bonito, ¿verdad? Que uno esté enamorado de su trabajo. ¡Qué padre! Dice acá, ¡la de duelo! ¡La de duelo! Ok, perfecto. Y luego acá, ¿qué dice?
1: ¡Chula, chula, chula! Aquí está el güito presente.
0: El güito.
1: Vamos por prohibido, prohibido.
0: Prohibido, ya está.
2: Buenas tardes, mi chula, la de prohibido.
0: Buenas tardes.
2: Un saludo para el chiquilín que ahora se pichó las gorditas.
0: ¡Ay! Ok, dice, yo apenas estoy agarrando pila para iniciar. Ya está, perfecto. Acá que dice la Violet.
3: Aquí seguimos, chulita, con la pila al 100. Ya casi saliendo de la chamba, pero todavía escuchándote. Deja duelo. Gracias.
0: Ok, bye. Ahorita sí es Violet todavía. Ya si se pone agresiva, ya es Violeta. La del Coyote y nada más. A Just Vice. Bueno, también la de duelo, por favor. Ok, perfecto. Ahí está el Mau. Dice, buenas tardes, chula. Deja las dos, Plix. Ok. Hola, prohibido, prohibido. Que dejes que te llame. Que dejes que te busquen, que dejes que te atrapen. Atrapada. Hola, buenas tardes, chula, la de duelo. Perfecto, hola, buenas tardes por el Coyote. Mi chula, la de prohibido, prohibido. Perfecto, pues vámonos, vámonos a la música. Nos dice el Coyote prohibido. Prohibido. Prohibido comer en cabina. Prohibido no venir

una pequeña pausa de hidratación porque también hay que bailarle poquillo, ¿verdad? Hay que bailarle. Luego nos ponemos llegadores y olvídate. Del otro lado llega...

0: Ahí están las dos rolitas. De un lado se llama Qué Bello. Del otro lado, Qué Calor. Qué calor. Qué calor. Dice Chula, déjala de Qué Calor. ¿Ok?
1: Déjala de Qué Bello, Chula. Por favor.
0: Va uno y uno, ¿eh? Uno y uno.
2: Qué bello, mi Chula, qué bello.
0: Gracias.
3: Chula, chula, chula. Qué bello, qué bello.
0: Ok, aquí, perfecto.
3: Representante a mi nuevo 50, se llama Miguel. Uno Global Gas.
0: Ya
3: qué
0: está.
3: Calor.
0: Qué calor.
4: Déjala de que vaya, por favor, chula.
0: ¿Qué?
4: Déjala de que vaya, por favor, chula.
0: Qué bello, qué bello. La de yo. Qué bello. Ay, ahora. Buenas tardes, chula, qué calor. Si está haciendo, fíjate, si está haciendo calor. Simón, aquí anotamos su voto. Dice, pues deja las dos. La de qué calor, hola, buenas tardes. La de qué calor, chula. Qué bello, qué bello. Hola, la de qué calor. Uno más da qué calor. Y nos fuimos con esa rolita, Dice, buenas tardes, chula. Pon las dos. Ok. Ok. Entonces dice acá, a ver la que dice la de qué bello.
5: Qué calor, chulita, qué calor.
0: Ok, pues entonces, a ver. Acá dice qué calor, chula, qué calor. La de qué bello. Buenas tardes, no, que gane la de qué calor. Ok. Pone más ritmo, más ritmo. Hola, la de qué calor. Perfecto, pues entonces, irá nomás. Pero la tiene que bailar, si no, no, ¿eh? Qué calor que tengo yo, que levante la mano como yo. Aunque sea como perrito de tablero, así, nomás muévase. Solo, solo, solo, solo, solo. Al cabo ya nada más faltan como 40 años para jubilarnos.

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1: La razón por la que los puse a bailar es porque se vienen rolitas intensas. Es nomás para que agarren fuerzas. Hoy nomás. Son los reproches al viento con la coronota.

0: algo para ti.
1: Uy, no. Cámara, cámara, ahí están las dos rolitas, reproches al viento. Resulta, ¿cuál dejamos?
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1: Pásele, rolitas chidas. Es la 1:00 p.m. ya con 45 minutos, ¿qué onda? Nos ponemos ya intensos, dice, reproche, ya te la sabes. Morra, ya merito, cumplo mi sueño y fuga al ranchito. Ok, perfecto, a ver qué dice acá de ese lado.
2: Esa no, ponte esa, chula, ponte esa.
1: La de resulta.
3: Deja las dos, chulita, están pero buenísimas las canciones.
1: También, pues se vale, va. Resulta, porfa, chulita, ya está. Chula, por favor, la de Jenny para que le escuche mi Biri. Ok, resulta, la de resulta, chula, resulta. Válgame la Virgen Santa, dice, deja las dos, chula. Aviéntate las dos. Esas no, porque esas, con esas sí se caliente los Iquibirix. Y es martes, las dos. Las dos y una caguama. ¿Vamos o qué? ¡Vamos! Hoy es martes de 2x1. Ya no es los viernes, es hoy. ¡Vamos! Para iniciar con todo el mes de septiembre. Si no, no. Dice, ya dijo, yo estoy pusida. En vez de puesta, dice, ¡no! ¡La ballena y no! ¡La ballena y no! ¡Ay, Mau, todo te molesta! ¿Qué culpa tiene el martes de no ser viernes? Sí, cierto. Dice, échate las dos, chula. Dice, por lo que veo aquí, las dos están bien buenas. Bien buena, tú te ves bien buena. Y las canciones también, se sabe, mijo, se sabe. ¡Vámonos, pues!
4: Y ahí le va para Miguel.
1: Con la rolita, reproches al viento y resulta. Ay, Dios santo, esa no, porque se prende el cerro.

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2: Nos vamos con la última horita que estaré con ustedes en la cabina de la mejor. Cuando ya son las 2:01 y nos faltan aún letras, aún nos falta, aún nos falta. Vamos en la letra S, irá nomás. Se llama Si tú supieras, si tú supieras.

0: sólido. Del otro lado es Marco Marroquín. Se está muriendo un corazón. ¿Cuál dejamos? ¿Cuál dejamos? Usted me dice. Usted me dice qué onda, qué show, qué plan, qué hay que hacer. Dice, sueña de intocable. Ah, ok. Acá dice, mi voto es por se está muriendo un corazón. Ok, dice, las dos de adrede. ¿Quién dijo miedo? Después de que me dijo tanta cosa, mi chiqui. ¿Qué pasó, ¿Qué pasó? ¿Qué pasó?
1: Está muriendo un corazón, chulo. Y un saludote para los Gamboa. Que andamos con toda la actitud, poniendo maceteado.
0: Ok, perfecto. Acá dice, se está muriendo un corazón, chula. Es más, se me hace que ya se murió. Ya no siente nada. Válgame Dios. Ya empezó el momento trágico. El momento intenso. Oye, vaya preparando sus cuentos, sus historias, sus anécdotas. Dijo una señora de allá de Temoc, sus agdónatas para el jueves migajero, ¿eh? Me va a decir cuál es la historia más migajera que ha tenido en su vida. ¡Yo no soy pariente del mono! Hola, chula, se está muriendo un corazón por mí, ya está. Hola, buenas tardes por la segunda. Gracias, ok, pues vamos a la música. Llega Marco Marroquín, se está muriendo. Se está muriendo un corazón. Cuídalo, please. Cuida todo lo que te doy. Porque no lo vas a encontrar en ningún.

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1: ¡Vámonos con la letra T! Te estaré esperando. Hoy no más.

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Te lloré.

Ahí están las dos rolitas. Usted decide cuál dejamos completita. Dice, te lloré, te lloré. Te chillé, chula. Ave María, Ave María, cuando serás mía. La arrolladora, please. Ok, acá dice, te estaré esperando, las dos, chula, las dos juntas, ¿y qué tiene? ¿Y qué tiene? ¿Cómo, las dos juntas así o cómo? Así. Así no se puede, Mau, las dos juntas, no se va a escuchar ni Mau.

Ay, no, dice acá. Deja las dos, chula. Dice la T de tequilear. Esa de primavera, no, porque el Mau llora. La canción de Mau, el llorón, te lloré. Déjala, chulita, ¿ok? Las dos, deja las dos, chula. Gracias. Hola, buenas tardes. Ufas. Qué divertido que nos vamos a ir hasta las 4. Está loco. Dice, mejor nadota porque no entiendo ni papa. Pues así me dijo el Mau. Que las dos juntas, dice, las dos juntas, ¿y qué tiene? Pues no se puede. No se pelle, no se pelle. Hola, buenas tardes, las dos, chula. Las dos y una caguama, Vicky, Plix. Ok, perfecto, vámonos pues. Es la arrolladora y el conjunto primavera. En la letra T. Te estás pasando. Ahora, ahora. ¿Cómo que te estás pasando, eh? Pues, ¿qué me andas viendo, mijo?

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1: Oye, en la letra U voy a poner unas peligrosas. Llega de ese lado Vicente Fernández, 1,000,000 de primavera.

otro lado me voy a ir con una de mis canciones favoritas. Mira nomás. Esa no. Se llama Un Mundo Raro.

0: Ahí están las dos rolitas. Usted decide cuál dejamos en este momento. ¿Cuál dejamos? ¿Un millón de primaveras? ¿Un mundo raro? ¿Un mundo raro? ¿Un millón de primaveras? Dice Chentito, Chentito. ¿Jalan o jalas o te rajas? Ah, hijo. De rajas con queso, please. Eso no se pregunta, mi chula. Las dos. Las dos, las dos, las dos, las dos. Ok.
1: Chula, chula, chula. Un mundo raro. Un mundo raro. Saludos.
0: Saludos, saludos y salud.
2: ¿Cómo que se va a ir a las cuatro, brother? Como si le pagaran lo suficiente.
0: Ándale, tú sí lo dijiste, bien, bien. Ay, Dios, sin comentarios. A ver, acá dice, hola, buenas, buenas, chula, hermosa, preciosa, aviéntame el mundo raro ya de una vez para llorar, ¿ok? No llores, no llores, nomás acuérdate. Dice acá el Vicente, mi chula. Hola. Hola, buenos días, buenos días, buenos días, buenos días, buenos días, buenos días. Ay, hijo, ¿qué, cómo que buenos días? Si ya son tardes, mijo. Por el mundo raro, Plix. Ok, pues nos vamos a ir con el mundo raro. Es Luis Miguel con el mundo muy raro.

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1: Hay una canción que me gusta mucho, si no es que es mi favorita. Valió la pena equivocarme. ¿Y qué más cantarla con la arrolladora esta noche? ¿Se puede, muchachos?
2: Fierro, que se haga la machaca con
1: Pelado. ¿Se puede, don René, o no se puede?
3: Claro que se puede.
1: ¡Ay, ay, ay!
2: ¡Y por el grupo firme, viejo!
4: ¡Para que le dejan!
1: ¡Ahí está!

0: rolitas, ¿cuál dejamos completa? Usted me dice, dice Los Temerarios, Los Temeduermes, Los Temerrucos, Arrolladora y Firme, ok. ¿Quién la canta? La Arrolladora. Arrolladora.
1: Arrolladora.
0: Ándale, esos meros.
1: Arrolladora.
0: Simón, ahorita deberíamos de poner algo de la Corona del Rey. ¿De quién?
2: La Corona.
0: Ándale, la Corona.
2: La Corona.
0: ¿Qué nos falta? ¿Qué nos falta para ser llenos en la lotería?
2: La Corona.
0: Ah, ¿eh? ¿Cuál es la cerveza clara más chida?
2: La Corona.
0: ¿Eh? Muy bien, ¿qué le hace falta a una reina?
2: La Corona.
0: ¿Qué es lo que te ponen en una muela? ¡En una muela! La Corona. ¿Eh?
2: La Corona.
0: Dale, eso mero, y a ver qué dice esta. Vamos a ver.
3: ¡Ay! ¡De las caras, Javier!
0: Ah, ese es el llamas, ese es el llamas. Acá dice, por Los Temerarios, hermosa Los Temerarios, buenas, Los Temerarios, buenas tardes, Los Temerarios, válgame. Pues entonces vamos con Los Temerarios. Ven porque te necesito, se llama.

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decir la una, pero no, ya son las dos, 2:32, ya casi nos vamos, ya casi. Casi, casi, a las tres nos decimos bye, goodbye, goodbye. Nos vamos a ir con la letra Y. Mira nomás esta rolota. Ya solo eres mi ex. No más. Y del otro lado, la abandononona. Ya no vives en mí. Ni una ni otra, camarada.

0: Ahí están las dos rolitas. ¿Cuál dejamos completita? Tú decides, tú decides, tú solito.
1: Chula, chula, chula. Ya no vives en mí, chiquito.
0: Ay, Dios santo. Dice, las mi chula pa' la suata. Le quedan a la perfección. ¿Las qué? Las mi chula. ¿Serán las dos, no, mijo? ¿Qué? ¿Ya andas borracho? Aquí dice, las mi chula pa' la suata. Ay, ¿serán las dos, no? La abandono, no, no, con saludos para Ángeles y Carla. Ok. Dice acá, deja las dos, chula, por las dos. Yo digo que dejes las dos, chula, las dos, y te vas hasta las cuatro. No, hombre, no, hombre, ni que fuera manda. ¡Vámonos! Son las dos rolitas ya. Solo eres mi ex. Y ya no vives en mí. ¿Te quedó claro o qué onda?

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Ya son las 2 de la tarde con 42 minutos. Ya casi nos vamos. Casi. Unos minutos nos quedan aquí juntitos, usted y yo. ¿Qué onda? ¿Qué plan? ¿Qué hacemos? Empezamos de nuevo el abecedario. Ya nos vamos con pura rolita, seguidita, ¿o qué onda? O con las de la Z. Y no exactamente la estación, sino con la letra Z. Dice acá de ese lado, chula, ¿cómo que ya te vas, Simón? Ya unos minutillos más, Nada más. Un minutillo más. A las 3 de la tarde nos vamos, nos fuimos. Hola, sí. Inicia desde la A de algo. Ok, perfecto. Nos vamos a ir con una rolita que yo sé que va a saltar el primero. Va a saltar el primero con esta rola. Irá nomás.

0: Y adivina qué, la vamos a poner a competir con... con otra de Conjunto Primavera. ¡Al mismo nivel!
1: Sí, esa ya. Adiós, bye.
0: Oye, mandó audio el Mau.
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0: Ahí están las dos rolitas. Usted me dice qué onda, cuál dejamos, cuál dejamos completita. Fíjate, escucha la voz del Mau.
1: Sí, esa y ya. Adiós, bye.
0: Sí, esa, Just Vice. Vice. Dice, no, pues entonces las dos y ya. Ok, perfecto. Oye, me está escuchando Jimenita. Qué hermosura. Mi Jimenita preciosa. Saludos allá a Rocío que nos está escuchando en esa tarde. Mira, te tocó escuchar un ratico. Un ratitillo. Dice, hola, mija, aquí te venimos escuchando. Jimenita te manda saludos. Igualmente, saluditos a Jimenita. Acá dice, deja las dos ya de una vez, chula, para que llore el Mau. Vámonos, pues. Vámonos. Ya casi nos despedimos, ¿eh? Yo creo que nomás va a alcanzar dos letrillas.

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1: Oigan, pues ya vámonos, ¿no? ¿Qué? ¡Ya vámonos, Sofía! Unos minutos más y serán ya las 3 de la tarde, el momento que yo me voy de cabina. Fue un gusto, un placer estar con ustedes desde las 9 de la mañana. Nos interrumpieron un poquillo el día de hoy, pero mañana a las 9 tenemos una cita con la tercia de ACE. Llegue temprano para que sea de los que escogen a los 3 invitados del día de mañana. 9 de la mañana tenemos una cita aquí en La Gozadera. Muchísimas gracias. Ahorita se queda con la música. A las 4 llega Manuel Aguilar con Se Dejó Venir el Rancho y a partir de las 7 llega la música continua, ya que Nocturna está de vacaciones. Gracias, hasta mañana.

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8: Esta canción es la primera vez que la tocamos en vivo. Muchas gracias, muchachos.
9: Jálense, plebes.
8: Por sacarla.
9: ¡Fierro!
8: Gracias por...

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2: Hola, ¿qué tal mis hermanos de luz, mis hermanos de fe? 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
2: Seguimos recibiendo llamadas. Ya tenemos llamada en vivo, me indica aquí Audiomaster. ¿Con quién tengo el gusto?
4: Amelia Suárez, Xiomara.
2: Amelia Suárez. Amelia Suárez.
4: Gracias, yo hablo para darle un gran agradecimiento a usted por el apoyo que usted me ha brindado.
2: ¡Ah, qué bueno! Veo que es una llamada de agradecimiento.
4: Claro, así es, muy agradecida con todo el apoyo que usted me brindó. Pues fue una maravilla.
2: Bueno, tú nos visitaste, así que recordémosle a la audiencia, recordémosle a las personas que nos están escuchando en este momento en nuestro programa, ¿cuál era tu problema antes de visitarnos?
4: Sí, Nacho, así es, yo tenía más de 7 meses con problemas estomacales, unos dolores muy fuertes, vomitaba yo muy negro, y usted me pidió algunas cosas, no tardé en llevarlas, en asistir con usted. La verdad fue muy sorprendente el resultado, todo lo que yo arrojé.
2: Pilar, mira, cuando tú visitaste todo ese daño, cuando tú vomitaste todo ese daño, toda esa porquería, como esa babasa negra, ¿qué sentiste en ese momento?
4: Una gran tranquilidad, el alivio más que nada.
2: Descansaste, claro.
4: Y la esperanza de poder confiar en ustedes. Yo les quiero recomendar a toda la gente que en esos momentos los escucha, que no desconfíen.
2: Pero tú cuando llegaste a nuestros consultorios venías con un poco de desconfianza porque ya te habían robado, ya habías visitado muchos lugares, te sacaron dinero y no te solucionaban nada.
4: Así es, gracias a Dios, he hecho todo. Desde un principio los doctores, de ahí brujas, gente que hacía limpias, personas que me recomendaban y pues no tardaba yo en asistir, pero solo fue un fiasco, mentiras tras mentiras, gasto económico.
2: ¿Y cómo va todo ahora en tu vida, Amelia?
4: Muchos cambios, no tanto en mí, así como usted lo dice, en la familia, todo el entorno ha cambiado para bien. Me siento muy tranquila, muy agradecida y con la fe en ustedes.
2: Pues vea, hijos de Dios, un testimonio más. Testimonios muy bonitos que llegan, que las personas voluntariamente nos llaman, quieren dar ese agradecimiento, quieren recomendarnos. Amelia, ¿tú quieres decirle algo a las personas que nos escuchan, que aún tienen dudas y que necesitan esa solución que tú ya recibiste?
4: Me imagino que como todas las personas que en este momento están dudando, así estuve yo, pero mire, eso es un gran alivio, la esperanza existe todavía y pues que llamen, que no lo duden más.
2: Gracias por esas bonitas palabras de agradecimiento y que todo siga así de bendecido en tu vida, ¿vale?
4: Así es, Nacho.
2: Te deseo un gran futuro para ti y los tuyos. Gracias por tu llamada.
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2: Y seguimos ayudando, seguimos orientando en el nombre del Padre, del Hijo y del Espíritu Santo, en el nombre poderoso de Dios, quien nos da esa sabiduría, quien nos llena de bendición, quien nos da ese conocimiento para poder compartirlo con nuestros hermanos, con las personas que están desalentadas, que están cansadas, agotadas, desahuciadas, esas personas que creen que no pueden lograr nada en su vida. Tal vez algunos de ustedes, perdóneme decirle, conformistas, viven enfermos, tienen una dolencia, al siguiente día les duele otra cosa, al siguiente mes viene otro dolor. Y se acostumbran a vivir enfermos, desahuciados, derrotados, cansados. Usted que emprende un negocio y le fracasa, monta otro negocio y lo pierde, pierde su plata, le roban, le traicionan, no le fluye el dinero, nada le sale bien. Y hay muchos que dicen, es que ese es mi destino y me toca aceptarlo. Esa es la voluntad de Dios. No, mis hermanos. La voluntad de Dios es que estemos felices, que estemos sanos, que estemos contentos, porque Dios es un Dios de amor, de paz, es un Dios que nos ama. Él quiere vernos bien, quiere que prosperemos en la vida. Lastimosamente hay personas malintencionadas, hay personas maldadosas, hay personas muy malas en la vida, que siempre quieren dañar, destruir, que siempre quieren hacer ese mal al prójimo. Tal vez usted, mi hermano, que cree que está mala vida, que cree que está mala racha, que cree que todos esos problemas son causa del destino. No, mi hermano, no piense eso, porque su destino es ser feliz, es encontrar el éxito, la paz, es poder tener un hogar bonito, un hogar lleno de amor, es poder tener prosperidad para ofrecerle a su familia lo mejor. Ese es su verdadero destino. Pero en este momento tal vez puede estar siendo bloqueado, tal vez puede estar siendo arrebatado por personas que le envidian, que le engañan, que le traicionan. Tal vez es un mal puesto, una brujería, un salamiento, un hechizo, una velación, un entierro. Hay personas tan malas que para poder acabar con usted por envidia, o tal vez por venganza, realizan entierros, usan fotografías suyas o le dan un bebedizo y usted no sabe. Lo que se ha tomado es un daño, lo que se ha tomado es una porquería rezada para que a usted le vaya mal en la vida, para que nada le fluya, para que todo le salga mal, para destruir todas sus bendiciones. Por eso no espere más, no espere a que sea demasiado tarde, mi hermano. No espere a que ya no haya solución, porque en este momento todavía hay una solución. Lo único que no tiene solución es la muerte, pero usted todavía tiene la oportunidad de cambiar, transformar, restaurar su vida visitándonos con la ayuda del Grupo Internacional Fuerza Espiritual, a través de un tratamiento especial, a través de una consulta privada y personal, a través de una lectura de las poderosas cartas del tarot. Vamos a descubrir qué está pasando en su vida, si ese problema, esa dificultad es causa de un mal postizo, es causa de una envidia. Nosotros le garantizamos que le vamos a mostrar el rostro de la persona que le está realizando este trabajo oscuro, que le está realizando esa misa negra, que le está realizando ese rezo, y vamos a realizarle un despojo, una liberación de todo ese mal, de toda esa maldad. Le vamos a hacer vomitar todo lo que le hayan dado a beber y que le está causando daño, que le quiere llevar incluso hasta la muerte.
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2: y seguimos recibiendo sus llamadas, seguimos orientándole, seguimos entregándole este espacio, Caminos de Luz. Tenemos una llamada en este momento, me indica Audio Master. ¿Con quién tenemos el gusto?
4: Miranda Ondala.
2: Miranda Ondala. Miranda Ondala. Regálame tu fecha de nacimiento, por favor.
4: Septiembre 22 de 1976.
2: Vamos a ver aquí en las cartas del tarot. Te voy a decir, me muestra que eres una persona de buen corazón, que lastimosamente la suerte no le ha ayudado en el campo económico, el dinero. Lo que recibes con una mano, con la otra se te va. El dinero llega, no rinde, no alcanza para nada.
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2: Y desde ahí como que todo comenzó a cambiar y a ponerse difícil en tu vida.
4: Mi ex marido trabajaba, tenía un buen trabajo, pero a raíz de que me dejé de él, la situación económica pues está bastante difícil.
2: Mira, tú eres una persona de suerte, lastimosamente te la arrebataron. 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
4: Gracias.
2: Ok, gracias a ti, Miranda, por tu llamada. Dios te bendiga.
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2: Bueno, y agradecemos a todos ustedes quienes han estado conectados con nuestro programa Caminos de Luz, que han estado participando, que han estado llamando, también a todas las personas que llamaron a nuestras oficinas porque ya están cansados de sufrir y quieren encontrar esa ayuda definitiva. Y nosotros se la vamos a brindar, eso sí se lo garantizo. Le vamos a mostrar el daño, vamos a retirar ese daño de una vez por todas para que usted encuentre la felicidad, para que encuentre el éxito, para que encuentre la buena salud, la armonía, la paz, la felicidad en sus vidas. Mis hermanitos del alma, un grato gusto haberlos acompañado en un espacio más a través de la radio. Los esperamos en otra oportunidad. Que Dios los bendiga y que Dios me bendiga. Hasta pronto.
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2: ¿Qué dirías si te cuento que una mujer murió hace más de 70 años, pero sus células siguen vivas? No en sentido poético, literalmente vivas. Multiplicándose en laboratorios de todo el mundo, ayudando a crear vacunas, combatir el cáncer y salvar millones de vidas. Se llamaba Henrietta Lacks. Era una mujer afroamericana, madre de 5 hijos, y nunca supo que su cuerpo cambiaría la historia de la medicina para siempre. En 1951, Henrietta llegó al hospital Johns Hopkins, en Baltimore, Estados Unidos. El único de la zona que atendía a personas afroamericanas, con un dolor terrible.
3: Le diagnosticaron cáncer de cuello uterino.
2: Antes de iniciar el tratamiento, un médico le extrajo células de su tumor sin que ella lo supiera y sin pedirle permiso. Esas células llegaron al laboratorio del doctor George Gay y ahí ocurrió algo que nadie había visto antes. En lugar de morir a los pocos días, como todas las células humanas cultivadas hasta entonces, las de Henrietta seguían vivas y se multiplicaban sin parar. Las células ELA son inmortales porque provienen de un tumor de cáncer de cuello uterino muy agresivo que sufrió una combinación de mutaciones genéticas. Estas células superan el límite de envejecimiento biológico y se multiplican infinitamente en condiciones de laboratorio. Las llamaron células ELA por las dos primeras letras de su nombre y su apellido.
3: Son las primeras células humanas consideradas inmortales.
2: Se calcula que se han producido más de 50 toneladas de células ELA y han sido utilizadas en más de 100.000 estudios científicos en todo el planeta. Gracias a esas células, se desarrolló la vacuna contra la poliomielitis, se investigó el VIH,
3: se avanzó en tratamientos contra el cáncer de mama
2: y se probaron terapias durante la pandemia de COVID-19. También fueron clave para la vacuna contra el virus del papiloma humano. Pero esta historia tiene una sombra. Henrietta murió en octubre de 1951. A los 31 años. Nunca supo que le habían extraído células. Su familia vivió décadas en la pobreza, sin seguro médico, sin enterarse de que el legado biológico de su madre circulaba por laboratorios de todo el mundo,
3: generando descubrimientos, premios y ganancias millonarias de las que ellos nunca vieron un centavo.
2: Su caso, atravesado por el racismo y la desigualdad de la época, abrió uno de los debates éticos más importantes de la medicina moderna. ¿A quién pertenecen las células de tu cuerpo una vez que salen de ti?
3: ¿Puede la ciencia avanzar a costa de la dignidad de una persona?
2: En 2021, la Organización Mundial de la Salud le otorgó a Henrietta un reconocimiento póstumo. Su hijo Lawrence, de 87 años, lo recibió rodeado de nietos y bisnietos. Henrietta no eligió ser inmortal, pero sus células, sin pedirle permiso, decidieron no morir. Y al hacerlo, le regalaron al mundo una herramienta que ha salvado millones de vidas. Su historia nos recuerda que detrás de cada gran avance científico siempre hay una persona. Y que la ciencia sin ética es una ciencia incompleta. Un guión de Leonardo Santiago con información del portal Ciencia UNAM. Les saluda Mónica Genis.
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5: ¡Vámonos pa'l rancho! ¡Ay, Diosito santo! ¿Qué dijeron? Este ya ni estaba. Pues aquí andamos, ¿eh? 618-233-2010. 618-233-2010. Déjame, voy rapidote al WhatsApp. A ver cómo andamos acá a través de mi WhatsApp. A ver quién anda por acá en el WhatsApp, ¿verdad? 618-233-2010. 618-233-2010. A ver, vamos a ver. Ay, Diosito santo, cómo viene gente con carpetas y carpetas a esta empresa. ¿Qué está pasando, Dios mío? A ver, dice por acá. A ver, dice: hola Manuel, buenas tardes. ¿Podrías ponerme la canción Después de ti de los Diamantes de Ojinaga, por favor? Saludos, ok, ya está, con todo el gusto del mundo. Después de ti de los Diamantes de Ojinaga, válgame Dios. Álgame el santo niño. Después de ti de los Diamantes de Ojinaga, aquí está. Hijo Jesús. A ver, dice, ¿quién más? Dice: hola, buenas tardes, ¿me puedes complacer con un chotis? Se llama Monterrey, es con los Retoños del Río. Gracias, bonito martes. Igualmente para ti, bonito martes, te mando un saludote con todo el gusto del mundo. Entonces, a ver, espérame. Ok, a ver, deja... Monterrey, déjame, voy rapidote para complacerlos, ¿eh? Porque tengo mensajes pendientes. Monterrey, los Retoños del Río. Ok, a ver, entonces deja, mando estas, rolitas y los complazco. 618-233-2010, aquí nomás en la mejor FM. Ahí vengo, no se vaya.

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2: Monterrey, Monterrey, Monterrey de mis amores. Eres más lindo como las flores. Dice, un saludo para el chino, Estados Unidos. Saludos para el chino hasta Estados Unidos. Con todo el gusto del mundo, mi chino. Con todo el gustazo del mundazo, mi chino, ¿eh? Dice, eso es todo, Manuel. ¡Súbale, súbale!
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2: Arriba la mejor FM, dice por acá. ¿Qué onda, mi super Javi? ¿Cómo andas, mi rey? Te mando un saludote, mijo, ¿eh? Con todo el gusto del mundo. Dice, hola, Manuel, buenas tardes. Oiga, solo para hacer una aclaración. Ayer, después de que le mandé un mensaje, mandé el saludo a mi esposo. Habló un supuesto primo mandándome saludos. No sé ni quién sea, ni tampoco me importa. Soy una mujer casada y pido respeto para mi esposo y mi familia. Pues usted sabe que nosotros lo escuchamos diario y no me gustaría que se forme una mala imagen de mí. Le agradezco mucho, mi Manuel, y una disculpa. No se preocupe, mi Pili. Yo sé que ustedes son mis fieles radioescuchas y de verdad les agradezco mucho, tanto usted como su mami y sus hermanas. Les mando un abrazo. Es una familia que yo quiero harto bastante de ahí del poblado de Aquiles Cerdán.
1: Mi mamá ya te...
2: Con todo el respeto del mundo, le mando un saludote a su mami, la señora Manuelita. Le mando un abrazote y, por supuesto, a usted, mi Pili. Dice, gracias por el chotis. Arriba al rancho, como debe de ser, ¿eh? Arriba al rancho. Ancho, Simona la Mona Pelona. Dice, Manuel, ya que andas con los chotices, ponte el Cerro de las Sillas, sobres. Bueno. ¿Les parece, Simón, el Cerro de las Sillas? Vale. Ok, ya está. Y luego, pues ya que andamos entrados, buscamos algo, ¿no? Alguito para bailar, ¿les parece o qué? Algo bailadito, algo sabroso, delicioso, ¿verdad? Algo que diga usted, wow, Nazario, qué maravilla. Vámonos pues con las rolitas bailables. Como si estuviéramos en la primaria, como si estuviéramos ahí sabroso, delicioso y demás en la música de El Cerro de la Silla. Báilele, gócele, zapatéyele bonito aquí nomás en la mejor FM. Buenas

0: familia. Dios me lo bendiga.
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0: ya son las 5 de la tarde ya con 37 minutos. Las 5 de la tarde con 37. Ahí les puse unas polquitas ricas, sabrosas y deliciosas, ¿eh? La neta. Les gustaba uno mejor, nadota. Oye, dice Manuel, buenas tardes, un saludo para Gustavo Galindo de Maravillas de Abajo y ponles un ponte a trabajar, por favor, ok, ahí le va, para Gustavo Galindo hasta las maravillas, hasta las meras maravillas de abajo, ahí le va, mire.
1: Ponte a trabajar, huevón, ponte a trabajar, huevón.
0: No, a ver, dice Vibor al Gustavo Galindo, ya Vibor ese, mijo, ya échale ganotas, hombre. A ver, ¿qué dice por acá? Buenas tardes.
2: Buenas tardes, Manuel. Qué programa tan chingüengüenchón, Manuel.
0: Aventé unas polcas bien sabrosas, la neta, La neta del planeta. Entonces, como quiero que sigan bailando el día de hoy en este matecito, ahora les voy a aventar unos guapangos. Unos dos guapangos les voy a aventar para que se avivoren, para que le echen ganas y demás. ¿Les parece? Les voy a poner...

0: ver. Unos guapangos ricos. Ok, ya está. Aquí tengo estos guapanguitos para que bailen, gocen y zapateyen. ¿Le verdad? Vámonos pues a la música y luego ya regreso. 618-233-2010. Ahorita a las 6 vamos con el artista invitado del día de hoy. ¿Quién va a ser? No sé. El día de ayer estuvo, si no me equivoco. Ay, me olvidó quién estuvo con nosotros. Ay, Diosito Santo. El día de ayer. Ya ni me acuerdo ni quién estuvo con nosotros. No, si ya me super falla la neta, ¿eh? Ah, Valentín Elizalde, ya me acordé. Estuvo Valentín Elizalde con nosotros, así que vámonos para que sigan bailando. Gócele, zapatéyele, ¡bonito! ¡Sobres! ¡Báilele!
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3: Bienvenidas y bienvenidos a Revista del Consumidor Radio. Yo soy Leos.
4: Yo soy Cha. Y hoy estamos aquí con todos ustedes para cocinar el platillo sabio de Profeco.
3: Les traemos una receta que combina sabores dulces, ácidos y saladitos. Atún a la vizcaína.
4: Tome nota. Para preparar nuestro platillo necesitaremos 5 latas de atún, ya sea en agua o aceite, pero bien drenadas. Medio kilogramo de jitomate, una cebolla, 2 dientes de ajo finamente picados, 3 papas medianas cocidas y cortadas en cubitos y media taza de puré de tomate.
3: También vamos a utilizar aceitunas verdes, alcaparras y chiles güeros en escabeche al gusto. Además, 3 cucharadas de aceite de oliva, 2 hojitas de laurel, sal, pimienta y un poquito de sazonador de hierbas a la italiana. Y si le quieren dar ese toquecito crujiente, 1/4 de taza de almendras fileteadas. ¿Vamos a la preparación?
4: Para iniciar, en una cacerola u olla grande calentamos nuestro aceite de oliva y sofreímos la cebolla junto con el ajo hasta que estén transparentes y bien doraditos. Después agregamos los jitomates cortados en cubos pequeños y salpimentados.
3: Añadimos el puré de tomate, agregamos un poquito de sal, el sazonador de hierbas al gusto y las hojas de laurel. Dejamos cocinar a fuego medio por unos 10 minutos hasta que el jitomate reduzca un poco.
4: Pasado este tiempo, agregamos las aceitunas sin hueso y las alcaparras. Y aquí va un paso que es opcional, pero que le da un toque muy rico, la verdad. Unas almendras fileteadas. Mezclamos todo muy bien y lo dejamos al fuego unos 5 minutitos más para que todos los sabores se integren a la perfección.
3: Ahora vamos a agregar la papa precocida para que termine de cocinarse con el calor del guiso. Después incorporamos el atún y lo mezclamos con muchísimo cuidado. El secreto aquí es hacerlo suavemente para que no se nos bata la papa ni se nos deshaga el atún.
4: Y para el toque final, sazonamos con sal y pimienta al gusto, pero mucho ojo aquí. Les vamos a pasar un tip muy importante. Recuerden que las aceitunas y las alcaparras ya son bastante saladas, así que prueben su guiso primero para que no se les vaya a pasar la mano con la sal.
3: Para cerrar vamos a agregar chiles güeros enteros al gusto. Y un secretito es que le podemos poner un chorrito del mismo vinagre con el que vienen los chiles, que le va a dar un poco de acidez muy característica y muy deliciosa. Tapamos después la olla y dejamos a fuego medio por 10 minutos para que ahora sí todos los sabores se integren por completo.
4: Y listo,
3: ya quedó.
4: Ya podemos disfrutar de este espectacular atún a la vizcaína. Para presentarlo, decoren con unas hojitas de perejil fresco, un poquito más de almendras fileteadas y, por supuesto, acompáñenlo con unas buenas tostadas, puede ser también un bolillito.
3: Lo que quieran, galletitas, queda buenísimo. Anímense a prepararlo y cuéntenos en nuestras redes sociales cómo les fue. No se les olvide que también pueden ver esta receta en el canal de YouTube Profeco TV. Yo soy Leos.
4: Yo soy Cha y fue un gusto cocinar con ustedes aquí en Revista del Consumidor Radio.
3: ¡Hasta la próxima!
4: ¡Bye, bye!
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0: ¡Vámonos pa'l rancho! ¡Ay, Diosito santo! Oye, ya son las 6 de la tarde, ya con un minutillo, a las 6:01. Aquí andamos a través de la mejor FM 103.7. Aquí nomás, aquí nomás. Recuerde que es la hora del artista o la agrupación invitada de este martesito, de este inicio de mes, martes primero de septiembre. Simona la Mona Pelona. Entonces, vamos a ver qué onda.
1: Rancho a visitar a mis viejitos.
0: Ya te hizo caso el Gustavo. Ay, anda chambeando el Gustavo Galindo de allá de las maravillas de abajo. Ya está trabajando mi Gustavo.
1: Esperando.
0: Eso es todo. Oye, dice, buenas tardes, busco novia de 35 a 45 años. Me llamo Daniel. ¿Puedes pasar mi número, por favor? Claro que sí, mi Daniel, con todo el gusto del mundo. 618-309-7119. Perfecto, ahí está. El Daniel anda buscando morrita. Oigan, entonces, vamos a ver, espero sus propuestas. 618-233-2010. Usted decide por quién va a votar, ¿eh? Usted decide con quién quiere proponer en esta tarde, esta hora completa de 6 a 7 de la tarde. A ver con quién nos vamos a ir para complacerlos. Ya me llegó la primera propuesta de la tarde. La primera propuesta de la tarde, ya llegó la segunda. La primera es Los Invasores de Nuevo León. La segunda es La Energía Norteña. La Energía Norteña. Ok.